0: El Monitor Vial Ultra. En Ultra son las
1: 6 en punto.
0: La temperatura es
1: 17 grados.
0: Alerta verde. Alerta verde.
1: Tráfico vehicular normal sobre el Boulevard Emiliano Zapata, Tulancingo.
0: Alerta amarilla. Alerta amarilla.
2: Persiste pavimento resbaladizo sobre carretera Pachuca-Tulancingo, tramo El Sabino-Las Palomas.
0: Alerta roja.
3: Alerta roja.
1: Sin reporte de accidentes o incidentes viales de importancia en este momento.
0: Recuerda que no circula.
2: Hoy no circulan vehículos con color de engomado amarillo, terminación de placa 5 y 6. 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
0: Este fue el Monitor Vial de Ultra.
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10: ¿Qué tal? ¿Cómo estás? Muy buenas tardes, qué gusto volverte a acompañar aquí en tu estación favorita, con grandes temas en voces de Sara Larson. También tenemos por acá Paty Cantú, música de Ariana Grande, rolitas de Dana, Katy Perry, Cigala, en fin, grandes artistas para acompañarte. Mucho éxito, ojalá que te vaya genial donde estés. Ánimo, vive, disfruta al máximo de tu tarde. Si andas enfermito o enfermita, ojalá que te puedas recuperar pronto y te sientas mucho mejor. Recuerda que puedes, que vas a salir adelante de todo esto y que te vas a recuperar muy pronto. Vámonos con Elsa y el mar de San Marte aquí en Ultra.

Escuchamos a Patti Cantú con Amor, Amor, Amor aquí en Ultra. Y por cierto, el video musical oficial no se grabó en México, sino en Buenos Aires, Argentina, utilizando como locación principal el fastuoso Palacio Sanz, un palacio estilo neoclásico francés de principios del siglo XX. Y lo verdaderamente particular e interesante es que Patti detalló en su lanzamiento que la canción no nació de un romance propio, sino que la compuso inspirada en las historias de discriminación y aceptación que sus propios fans le compartían en secreto. Diseñó la canción de forma inclusiva para celebrar de manera abierta los amores no convencionales frente a los estándares de la sociedad, la religión o las parejas tradicionales. ¿Qué tal esta canción que acabas de escuchar? A través de la frecuencia verde, con esta banda que la verdad suena espectacular, acompañando a Patti Cantú. Vámonos con Ariana Grande, Petal en Ultra.

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0: Yo soy las 6:27 minutos. Acabas de escuchar Came Here for Love con Cigala. En 2017 se lanzó esta canción. También Ella Eyre fue participante, la cantante vocalista de este tema. Y bueno, a pesar de ser una producción completamente británica, el videoclip se filmó íntegramente en México. Así es, fue en el macromural del barrio de Las Palmitas, en Pachuca, Hidalgo. Este lugar es famoso por ser un proyecto de intervención social, donde cientos de casas fueron pintadas para formar un colorido mural de arco iris. En el video, la cantante aparece bailando por las calles de este pueblo junto a los lugareños, rompiendo con el clásico esquema de filmar videos de música electrónica en clubes o playas de Europa. Así que a la próxima vez que cheques este video sabrás que lo hicieron ahí en Pachuca. Vámonos con una rolita de los 90, No Limit en Ultra.
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1: 5:07, acabamos de escuchar a Malcolm Todd con Earrings. Y por cierto, Spotify eliminó abruptamente cerca de 500,000 reproducciones de esta canción. Esto ocurrió justo después de que la rola alcanzara por primera vez el codiciado puesto número uno en las listas diarias de la plataforma en los Estados Unidos. De acuerdo con investigaciones, la plataforma de streaming detectó una manipulación inusual de datos. El repentino pico de reproducciones estuvo directamente vinculado a un presunto fraude de apuestas financieras. Una plataforma legítima de mercados de predicción donde la gente apuesta dinero real sobre qué canciones alcanzarán ciertos hitos en las listas, y manipuladores externos intentaron alterar el conteo de Spotify mediante bots para ganar las apuestas en dicha bolsa, convirtiendo esta canción en el centro de uno de los escándalos de manipulación digital más extraños de la industria musical reciente. ¡Wow! ¡Vaya locura! Por algo esta canción se hizo tan popular en un momento tan, pero tan rápido. Vámonos con Kenia Os, Ruleta Rusa.

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6: Buenas tardes, les saluda Isa Hernández y le actualizo información al momento. La presidenta Claudia Sheinbaum estaría suspendiendo la mañanera del pueblo del día de mañana martes, 1 de septiembre, debido a la presentación de su segundo informe de gobierno, este programado para las 11 de la mañana en Palacio Nacional. Posteriormente va a iniciar una gira en las entidades del país para informar sobre sus avances en la administración. En otros temas, le contamos que las lluvias intensas registradas durante las últimas horas han provocado encharcamientos y tránsito lento en distintos puntos de la zona metropolitana de Pachuca. Autoridades exhortaron a los automovilistas a conducir con precaución, ceder el paso a las unidades de emergencia y también tomar en cuenta mayores tiempos de traslado. En temas locales, una mujer fue trasladada al Hospital General de Tulancingo por paramédicos de Cruz Roja, luego de reportarse que presuntamente cayó desde un puente peatonal ubicado sobre el bulevar Emiliano Zapata, a la altura del Caballito. La mujer de 27 años de edad registró fractura de cadera, así como también en la clavícula, además de múltiples golpes en varias partes del cuerpo.
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6: Usuarios reportan que algunos operadores de la ruta habitacional del Bosque Seguro Social utilizan el teléfono celular mientras conducen. Esta situación que representa un riesgo para pasajeros y demás automovilistas. Piden a las autoridades supervisar esta práctica y reforzar también las medidas de seguridad. Gracias por estar al pendiente. El día de mañana regresamos en punto de las 8 de la mañana en la emisión de Ultra Noticias Hidalgo. Excelente tarde.
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Ya son las 7:17, continúas en Ultra, y bueno, ha llegado el momento de platicar acerca de una colaboración que en 2021 abrió las puertas de un sonido group funky, un coro adictivo y también la química perfecta entre dos de las voces más carismáticas del pop contemporáneo. ¿De qué canción hablamos? Escucha nada más.

Hablamos, por supuesto, de Doja Cat y también de SZA con Kiss Me More, un verdadero hitazo de ese entonces, del 2021, 9 de abril fue cuando se estrenó, que incluso alcanzó el número 3 en el Billboard Hot 100 y se convirtió en el top 10 más longevo de un dúo femenino en la historia del chart. Primer lugar en varios países, certificaciones, 5 veces platino en Estados Unidos, multiplatino en Australia, Canadá, Nueva Zelanda y diamante en Francia. Además, ganó el premio Grammy en 2022, el primer Grammy para ambas artistas, para SZA y también para Doja Cat. Interpola la melodía del clásico Physical de Olivia Newton-John y además Doja la describió como una canción sobre besar simple y sexy. Rolita, que ya casi escucharemos a través de Ultra, pero antes Madonna y Kylie Minogue, Love Sensation.

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0: Shape of You.
1: Escuchamos Ed Sheeran con Shape of You y bueno, seguimos platicando acerca de Kiss Me More de Doja Cat y SZA, una canción producida principalmente por Yeti Beats, una producción adicional y además escrita por SZA, bueno, las artistas y otros productores, que son bastantes, un sonido bubblegum, dance pop y también new disco con influencias de los 80. Yeti Beats pues aceleró el tempo original hasta los 111 golpes por minuto y le dio toque disco y que enganchó a Doja de inmediato. El video oficial dirigido por Warren Fu se estrenó el mismo día del single. Un astronauta aterriza en el vibrante Planet Hair, un mundo pastel y surrealista donde Doja Cat y SZA aparecen como seres seductores y juguetones. La estética sci-fi, la coreografía y el final, pues termina siendo muy particular, reforzando el concepto del álbum. Te lo recomiendo, está interesante el video. Un tempo a 111 golpes por minuto, en la bemol mayor esta rolita. Y además una canción que celebra el deseo simple y físico de besar, de disfrutar el momento sin complicaciones profundas. De esas ocasiones que besarte, besuquearte a esa persona te sabe tan pero tan rico, que incluso le dices que nunca, nunca antes te habían sabido tan ricos los besos como cuando besabas a esa persona. Kiss Me More es una oda ligera y hedonista al placer inmediato. Doja y SZA se turnaron en esta canción para que prácticamente todo funcionara de la mejor manera. Y obviamente sí que lo hizo. La interpolación, además de Physical, le da un guiño nostálgico sin perder esta frescura. Es una canción que de verdad vale bastante la pena. Un estribillo que se convierte en ese deseo en un mantra adictivo y festivo. Una rolita que escucharemos en minutos a través de la frecuencia verde. Obviamente hablamos de Kiss Me More. Vámonos con Elena Rose y también Manuel Turizo, La Semana.

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Continuas en Ultra 102.9. Kiss Me More es el lead single de Doja Cat con SZA en Planet Her de 2021. Producida esta canción por JT Beats. A 111 golpes por minuto en la bemol mayor. Un group new disco y coro adictivo. Letras de deseo físico y ligereza. Un video sci-fi dirigido por Warren Fu. Número 3 en el Hot 100. Ganadora del Grammy también multiplatino. En pocas palabras, la canción que te invita a besar y a quedarte en el planeta de ellas. En Ultra 102.9, con ustedes, Doja Cat, Kiss Me More.

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2: 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En Ultra son las
3: 8:01.
2: La temperatura es
3: 16 grados.
2: Alerta verde.
1: Alerta verde.
3: Tráfico vehicular sin problema en Avenida Riva Palacio, Colonia La Escondida, Tulancingo.
2: Alerta amarilla.
1: Alerta amarilla.
3: Asentamiento vehicular en Calzada 5 de Mayo al cruce con Boulevard Tifsal, Tulancingo.
1: Alerta roja.
2: Alerta roja.
3: Sin reporte de accidentes o incidentes viales de importancia en este momento.
1: Recuerda que no circula.
3: Hoy no circulan vehículos con color de engomado amarillo, terminación de placa 5 y 6. Recuerda seguirnos en redes sociales como Ultra 102.9 FM y Ultra Noticias Hidalgo.
2: Este fue
1: el monitor vial de Ultra.
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0: Continuas en Ultra 102.9. En esta ocasión platicaremos acerca del monolito de Clickman y las estelas de Jaramillo, que sin duda hace referencia a registros geológicos reales de las inversiones del campo magnético terrestre, descubierto al estudiar la orientación de los minerales magnéticos, principalmente magnetita, en las rocas del fondo oceánico y en secuencias sedimentarias. Estas inversiones, en las que el polo norte y el polo sur magnéticos intercambian su posición, han ocurrido cientos de veces a lo largo de la historia de la Tierra. El evento de Jaramillo, hace aproximadamente 1,6 millones de años, y otras estelas o cronosomas magnéticos son marcas estratográficas bien documentadas. En contextos paranormales, sobrenaturales y conspirativos, se interpretan como pruebas de cataclismos globales cíclicos, señales de una inversión inminente que destruirá la civilización, o incluso como códigos dejados por una inteligencia superior en la corteza terrestre. Pero, ¿qué pruebas reales existen? Vamos a platicar acerca de las teorías más interesantes y locas sobre el monolito de Clickman y las estelas de Jaramillo a través de Ultra.
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Contras en Ultra 102.9. La teoría afirma que las inversiones magnéticas coinciden con grandes extinciones y que la próxima, supuestamente inminente, provocará el colapso de la civilización. Algunas interpretaciones presentan estos registros como si fueran estructuras o estelas deliberadas, casi como mensajes geológicos. Creyentes sostienen que las civilizaciones antiguas conocían estas inversiones y las registraron, o que los datos modernos están ocultando. Pero, ¿qué dicen investigadores expertos sobre todo esto? Aunque el campo magnético se debilita durante la inversión, no existe correlación clara y consistente entre inversiones y extinciones masivas. La vida ha sobrevivido a cientos de estos eventos, y además una inversión completa tarda miles de años, no ocurre de forma repentina. Se trata de capas naturales de sedimentos y rocas volcánicas cuya orientación magnética quedó congelada al solidificarse, y no son monolitos artificiales ni mensajes, son el resultado de procesos geológicos ordinarios. Además, el descubrimiento del paleomagnetismo y de las inversiones es un logro científico del siglo XX.

No hay evidencia de que culturas antiguas dispusieran de este conocimiento técnico. ¿Qué opinas tú? ¿Realmente esta cuestión de las inversiones del campo magnético puede ser algo realmente peligroso para la civilización o no es para tanto? Quédate en Ultra.

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1: Continúas en Ultra 102.9. Los registros asociados al evento de Jaramillo y a otros magnéticos son una de las pruebas más elegantes de que el campo magnético de la Tierra se ha invertido numerosas veces a lo largo de millones de años. En versiones conspirativas y apocalípticas se convierten en señales de catástrofe inminente o en monolitos cargados de significado oculto. Sin embargo, hasta ahora la ciencia los interpreta como el archivo natural de la geodinámica terrestre, minerales que quedaron imantados en la dirección del campo existente cuando se formaron. Son un testimonio fascinante de la Tierra como planeta dinámico, no un aviso del fin del mundo, ni un mensaje artificial. Qué gusto haberte acompañado a través de Ultra 102.9. Te voy a dejar con la compañía del cómplice mayor, Héctor Rivera. Soy Rubén Darío. Que te vaya espectacular.

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2: Son las 9 con un minuto. La temperatura cambia, pero tú sigues en Ultra 102.9 FM, 16 grados centígrados. 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
6: Hola amigos, ¿cómo están? Espero que se encuentren súper, súper bien. Bienvenidos al espacio dedicado al amor, a la complicidad, a las serenatas y dedicatorias al aire. Cómplices a través de la frecuencia verde, el 102.9 FM de tu radio. Yo soy Héctor Rivera y te voy a estar haciendo compañía hasta las 12 de tu noche. Pero antes de comenzar, quiero agradecerle a mi buen amigo Rubén Darío que te estuvo acompañando de 6 a 9 de la noche. Esperamos que su camino a casa esté bendecido y que llegue con bien a su destino. Ponte en contacto conmigo a través del teléfono de WhatsApp, que es el siguiente, 775-771-1029. O también, márcame a la cabina, 753-1110, o bien al 755-1029. No olvides seguirnos en redes sociales, nos encuentras como Ultra Radio Tulancingo, tanto en Facebook como en Instagram. Y pues bueno, también recuerda que tenemos serenatas a partir de las 9:40 de la noche, así que mándame los datos para ello, su nombre, su número telefónico y la canción que le quieres dedicar a esa persona tan especial para ti. Mientras tanto, comenzamos con una gran canción de Manuel Medrano, De aquí hasta donde se encuentre la distancia. Son las 9:04. 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

0: Por Amarte Así con Cristian Castro en Ultra 102.9. Vamos a leer algunos mensajes que tenemos ya por acá a través de nuestro WhatsApp. Recuerda ponerse en contacto, o bueno, más bien recuerda ponerte en contacto con nosotros. Dice Huicho, ¿qué tranza, amigo Héctor? Buenos días. ¿Qué pasó, Huicho? ¿Cómo que buenos días? ¿O yo habré dicho buenos días? No, dije buenas noches, ¿no? Pero aquí Huicho pone, ¿qué tranza, amigo Héctor? Buenos días. Aquí el Huicho ya está reportándose. ¿Me puedes poner la rola tal vez de Ricky Martin, porfa? Claro que sí, Huicho, con mucho gusto. Terminación 08, ¿qué tal, Héctor? Buenas noches, saludos. ¿Me podrías poner la canción Nothing's Gonna Stop Us Now de Starship? Gracias, excelente noche y saludos. Gracias, Terminación 08. Te mando un fuerte abrazo y claro que sí. Ahorita, bueno, más tarde, de hecho, vamos a armar un bloquecito musical con estas canciones que yo sé que te encantan. Dice Heito, que tengas una excelente noche, Héctor. Cuídate mucho, bendiciones. Igualmente, Heito, bendiciones para ti y para toda tu familia. Excelente noche. Terminación 98, buenas noches, mi hermano, saludos. ¿De casualidad podrías poner la canción de La Vida Después de Ti de Lu? La voy a buscar y si la tengo, yo con todo gusto te voy a poner la canción que me estás pidiendo, ¿vale? Por acá nos mandan un mensajito, muchísimas gracias por compartir. De Terminación 00, Huicho dice, perdón, no me di cuenta, pero sí, buenas noches. Ok, Huicho, mira, te la paso, a lo mejor andabas dormido. A lo mejor estabas así como que agarrando señal, carnal, y por eso pusiste buenos días. Dice, ¿o acaso serás vampiro? ¿Serás hombre lobo? Y por eso apenas va despertando tu Huicho interior. Dice por acá Kurumi, ya pedí mi pan. Ya se fue el panadero. ¿Se te fue el panadero, Kurumi? Hijo, mano, de veras. Bueno, dice, no, a ver, ¿entonces qué? Entonces, Kurumi, ahí ya no entendí. Dice Huicho, tengo trastorno de personalidad. No, oh, manches. ¿Cómo querés, Huicho? ¿Qué pasó? Dice Kurumi, para ti. Ay, Kurumi, perdóname. Dice, ya pedí mi pan. Perdóname, Kurumi, sí. Apenas vi el mensaje, Chihuahua. Pero bueno, ya después nos comeremos ahí un pancito, ¿vale? Oigan, nos vamos a ir a un pequeño corte comercial. Recuerda que tengo música para ti. También tenemos muchas dedicatorias. Ya, yo, de hecho, me hicieron llegar algunas a través de mi WhatsApp personal. También ahorita lo vamos a subir a redes sociales para que veas y nos sigas. Pero nos vamos a ir pequeño, primero a un pequeño corte comercial. Regreso con más música para ti en Cómplices, porque juntos vamos a estar hasta las 12 de esta noche.
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1: Son las 9 con 22 minutos. La temperatura cambia, pero tú sigues en Ultra 102.9 FM, 16 grados centígrados.
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No me quiero enamorar con Kalimba, lo acabas de escuchar en Ultra 102.9, canción espectacular, de verdad, una de mis canciones favoritas justamente. Dice por acá, a ver, Huicho, yo igual, pero prefiero el turno de la tarde. Es que me mandó un video Huicho, que dice que qué team era, si el de la mañana o la tarde. Le digo que yo estuve en ambos turnos, en la mañana o en la tarde, pero pues... en la tarde, se queda mi corazón en la tarde. Dice por acá, terminación 46, yo soy el panadero de Kurumi. Un saludo para Kurumi de parte de su panadero. Pues ahí está el saludito también, espero que nos estén escuchando. Kurumi dice, buenas noches Tocayo, ¿me podrías conversar con la canción Another One Bites the Dust de Queen? Claro que sí, más tardecito vamos a armar ese bloque musical. Kurumi dice, o alguien que pueda recibir pan, Héctor, para que llegues y te comas pan, regresar a casa. Ahorita me comí una dona y una concha de vainilla. Ay, qué rico. Dice, sin tus ojos marrones, te quiero tanto, tanto, tanto, tanto, tanto, cada día un poco más. Esa canción de V7 está bien bonita. Y es una de las canciones que incluso ya había olvidado que existía. Pero cómo me gusta, de verdad, me encanta, cuando la escucho me encanta. Y gracias, Kurumi, ¿qué crees? Ahorita no tengo nadie en casa, oye, no hay nadie en casa. Pero... muchas gracias, de verdad. Ya si no, mañana a ver si nos ponemos de acuerdo y echamos pancito, ¿vale? Vamos a irnos a un corte comercial de la mano igual de una canción que a mí me encanta, de Moderatto. Y tiene justamente la misma vibra que Te Quiero Tanto, Tanto de V7. Y por si ya se te hubiera olvidado, la canción se llama No Hay Otra Manera. Espero que te guste. Nos vamos a un corte y regresamos.

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5: En este momento, mientras escuchas estas palabras, tu cerebro está haciendo algo extraordinario. Está interpretando sonidos, convirtiéndolos en lenguaje, buscándole sentido y al mismo tiempo manteniéndote respirando, parpadeando y con el corazón latiendo. Todo eso en menos de un segundo. Y lo más sorprendente, el cerebro que hace eso hoy no es el mismo que tenías hace 10 años, porque tu cerebro nunca deja de cambiar. El cerebro no es una estructura fija, sino un sistema dinámico que se transforma a lo largo de toda la vida. Todo comienza en el vientre materno, donde se forma un cableado cerebral único para cada persona, tan irrepetible como una huella digital. Ese cableado es como el hardware de una computadora. Establece los circuitos básicos que nos permiten respirar, dormir y succionar apenas nacemos. Después del nacimiento, llega la infancia, y ahí el cerebro se convierte en una esponja. Cada estímulo, una caricia, una canción, un juego, funciona como un programa de software que se instala sobre ese hardware inicial. Las conexiones entre neuronas se multiplican a una velocidad impresionante. Por eso, la infancia es la etapa de mayor plasticidad cerebral, la capacidad del cerebro para transformarse en respuesta a lo que vive. Luego viene la adolescencia, y aquí pasa algo fascinante. El cerebro empieza a afinar sus conexiones, fortalece las que más usa y elimina las que no necesita. Pero atención, el lóbulo frontal, que es donde se toman decisiones y se controlan los impulsos, todavía no está terminado. En muchos casos, no madura completamente, sino hasta después de los 21 años. Por eso, en la adolescencia, es común actuar sin medir riesgos y buscar la gratificación inmediata. No es rebeldía, es biología. En la adultez, el cerebro alcanza su mayor estabilidad. Las redes neuronales están mejor organizadas, lo que permite pensar con mayor claridad, regular las emociones y tomar decisiones complejas. Pero estable no significa estático. En esta etapa, también pueden aparecer desafíos emocionales como el estrés, la ansiedad o la depresión, porque en el cerebro siempre conviven emociones positivas y negativas. Y mantener el equilibrio depende mucho de cada persona. Y cuando llega la vejez, aunque la memoria a corto plazo puede fallar y algunas conexiones disminuyen, el cerebro sigue siendo capaz de aprender, de adaptarse, de sorprendernos. La experiencia acumulada fortalece capacidades como el juicio y la reflexión. Envejecer no es apagarse, es cambiar de ritmo. ¿Cuidar este órgano extraordinario? Existen tres claves. Actividad física para oxigenar el cerebro, estimulación intelectual para forzar la neuroplasticidad y convivencia social, porque el cerebro humano está diseñado para relacionarse con otros. El aislamiento y la soledad lo dañan. La conversación, la colaboración y el afecto lo protegen. Porque entender el cerebro, como dice esta gran científica mexicana, es entendernos a nosotros mismos. Con información de la doctora Herminia Pasantes, pionera mexicana en neurociencias e investigadora emérita del Instituto de Fisiología Celular de la UNAM. Les saluda Mónica Genis.
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1: Son las 10:06. La temperatura cambia, pero tú sigues en Ultra 102.9 FM, 15 grados centígrados. 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
3: Vamos con esta canción para Terminación 98. Esto es algo de Sandoval que lleva por título La vida después de ti. Son las 10:07.

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4: Son las 10 con 20 minutos.
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1: Amigos, nos vamos a ir con una serenata. Esta es una serenata en formato de audio. Hola, ¿qué tal? Muy buenas noches. Espero que se encuentre muy bien y espero tener el gusto con Dominga. Dominga, muy buenas noches. Mi nombre es Héctor Rivera y te estoy mandando este audio desde las cabinas de Ultra 102.9. El motivo de mi audio es porque hay una persona que te quiere dedicar una canción con todo su corazón y también te quiere decir que te extraña demasiado. La canción que te quieren dedicar es Por eso te amo con Río Roma. Dominga, te dejo con tu serenata. Que tengas bonita noche.
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Escuchaste a Alejandro Sanz con esta canción que lleva por título No Me Compares. Una canción bastante linda, por cierto, ya lo hemos comentado en muchas ocasiones, parte del opening de una de las novelas, yo creo que más vistas incluso, que fue Amores Verdaderos. Yo te sigo invitando a que te pongas en contacto conmigo al teléfono de WhatsApp 775-771-1029 o también a los teléfonos 753-1110 y 755-1029. Nos tenemos que ir a un pequeño corte comercial, pero créeme, este corte es súper breve y lo vamos a hacer de la mano de otra canción, parte del soundtrack de esta novela. Que de hecho, la canción previa que escuchaste también aquí en Ultra se llama Ahora Tú, con Malú, y también era o es el soundtrack de esta novela, que hecho, si no mal recuerdo, era como que la canción de la pareja estelar, que en este caso era Erika Buenfil con Eduardo Yáñez, y siempre, ¿no? Cada que se encontraban o así, sonaba esta canción, así como con la que nos vamos a despedir, y era de Eiza González y Sebastián Rulli. Esto lleva por título Me Puedes Pedir Lo Que Sea. Con esta canción nos damos un pequeño corte comercial, regresamos con más en Cómplices.

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0: Son las 10:43.
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Escuchaste a María José con esta canción que lleva por título Respirar en Ultra 102.9. Tenemos mensajes por acá, terminación 80, dice: muchas gracias, muy bonita canción, me encantó, gracias, saludos cordiales. Muchas gracias, Dominga, qué bueno que te haya gustado la serenata. Terminación 87, hola, buenas noches, Héctor Rivera, espero que te encuentres muy bien, por favor, ¿podrías ponerme la canción Last Train to London de Electric Light Orchestra? Para mis sobrinos Alfredo y Héctor, que amo con todo mi corazón. Muchas gracias y cuídate mucho, por favor, que descanses, que tu noche esté llena de bendiciones y que regreses con bien a tu casa. Hasta mañana, atentamente, Rosa María Mendoza. Muchos abrazos, gracias. Rosa, te mandamos un fuerte, fuerte abrazo. Y claro que sí, ahorita vamos a armar el bloque musical que nos pides, dice por acá Kurumi. Ya busqué cuánto gana un locutor, le pregunté a la IA y me sorprendió. A ver, ¿por qué dices que te sorprendió, Kurumi? Cuéntame. Nuestra amiga Lady también está en contacto y dice: buenas noches, compláceme con Bruja Hada. ¡Uy, qué canción tan espectacular! Bruja Hada de David Cavazos, Color Esperanza, Diego Torres y, si se puede, algo de Alexander Pires. Claro que sí, con mucho gusto. Ahorita vamos a poner alguna de las canciones que nos estás pidiendo, ¿te parece bien? Mientras tanto, vámonos con más música. Esto es algo de Gloria Trevi que lleva por título El Favor de la Soledad. Son las 10 de la noche ya con 48 minutos.

Escuchaste a Alejandra Guzmán con esta canción que lleva por título Volverte a Amar en Ultra 102.9. Vámonos a un pequeño corte comercial. Regreso con un bloque de ya bastantes complacencias que nos hacen llegar a través de nuestro número de WhatsApp. Y nos despedimos con algo de David Cavazos. Esto lleva por título Bruja Ada. Son las 10 con

0: 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Son las 11:01. La temperatura cambia, pero tú sigues en Ultra 102.9 FM, 15 grados centígrados. 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
1: Épale, épale, aún no te me duermas. Aún no te me duermas, tenemos mucha pila y también un bloque musical que yo sé que a ti te encanta. Vamos a comenzar con algunas canciones que puedes disfrutar, recuerda, de lunes a viernes. Con Víctor Sandoval al micrófono. El programa se llama All This Time, es buenísimo. Lo mejor de lo mejor, lo más escuchado también de estas décadas musicales, los 80s, los 90s y mucho, mucho más. Así que vamos a comenzar con algo que nos piden por acá a través de nuestro WhatsApp. Esto es de Electric Light Orchestra. Lleva por título Last Train to London. Son ya las 11:02. Estás en Ultra 102.9.

Escuchaste también At Work con Who Can It Be Now en Ultra 102.9. Así finalizamos este pequeño bloque musical. Recuerda que si tú lo quieres disfrutar de mejor manera, de lunes a viernes con Víctor Sandoval al micrófono, de 10 a 11 de la mañana, All This Time. El programa es buenísimo, buenísimo, de verdad. A mí me encanta. Estarlo escuchando todos los días, es una década musical que yo creo que a todos nos fascina, nos trae mucha nostalgia, que incluso se ha puesto de moda o se puso de nuevo de moda en redes sociales, si no me acuerdo fue en la pandemia justamente. Pero bueno, vamos a finalizar con broche de oro, como debe ser, claro que sí, con una gran canción de Starship, una de las primeras canciones que nos pidieron de hecho aquí en el bloque del día de hoy. Esto lleva por título Nothing's Gonna Stop Us Now. Son ya las 11:14, nos vamos a un corte, regresamos.

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1: Son las 11:19. La temperatura cambia, pero tú sigues en Ultra 102.9 FM, 15 grados centígrados.
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7: Ya a las 11:20. Oye, el programa se me está yendo de voladísima, pero tengo un buen bloque de canciones que sé que te van a encantar. Vamos a comenzar con este cover. Es un cover de Maná. Esto lleva por título Si no tuviera sido. Son ya las 11:21. Ponte en contacto conmigo. Saludos a Kurumi, que nos sigue sintonizando. Le mandamos un fuerte, fuerte abrazo. Ya a las 11:21, Si no tuviera sido, a cargo de Maná.

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Ya las 11:37. Oye, ya casi nos vamos. Sinceramente, este bloque musical estuvo bastante, bastante bueno. Acabas de escuchar ahorita a Camila con Mientes. También escuchaste a Juanes con Es por Ti. Las luces de esta ciudad con División Minúscula, que es una de mis canciones favoritas, de hecho. Y vamos a cerrar con Broche de Oro. Una de las canciones, yo creo que más marcaron a los 2000 aquí en México, aunque sinceramente el artista, como ya lo hemos comentado en algún momento, ya no fue tan querido por ciertos comentarios. Esto lleva por título Tardes Negras con Tiziano Ferro. Son las 11:37. Regreso ya al último bloque de Cómplices.

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0: Son las 11:42. La temperatura cambia, pero tú sigues en Ultra 102.9 FM, 15 grados centígrados.
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5: Pues ya llegamos al último bloque de cómplices y vamos a cerrar con esta, bueno, con una canción por el momento. Una canción de Siddhartha, que por cierto ya estoy súper emocionado, ya falta poco para que lo tenga ahí frente, que podamos cantar y corear las canciones que sé que quiero gritar. Y una de ellas es esta, porque me di cuenta que la está cantando justamente en sus conciertos. Esto lleva por título... Pedacito de mi corazón. Son las 11:43 y regreso para despedirme.

Gracias por haberme acompañado hasta las 12 de tu noche. Recuerda que regreso el día de mañana de 3 a 6 en Cómplices. No, de 3 a 6 en Ultraseguidores y de 9 a 12 en Cómplices. Cuídate mucho, descansa, pasa bonita noche. Bye, bye.

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Son las 12 con 27 minutos.

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Son las 12 con 52 minutos.

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Son las 12:58.

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Son las 2:33. Antes de...

0: 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Son las 2:45.
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1: 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Son las 3:07.

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Son las 3:37.

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4: ¿Qué dirías si te cuento que una mujer murió hace más de 70 años, pero sus células siguen vivas? No en sentido poético, literalmente vivas, multiplicándose en laboratorios de todo el mundo, ayudando a crear vacunas, combatir el cáncer y salvar millones de vidas. Se llamaba Henrietta Lacks, era una mujer afroamericana, madre de 5 hijos, y nunca supo que su cuerpo cambiaría la historia de la medicina para siempre. En 1951, Henrietta llegó al hospital Johns Hopkins, en Baltimore, Estados Unidos. El único de la zona que atendía a personas afroamericanas, con un dolor terrible. Le diagnosticaron cáncer de cuello uterino. Antes de iniciar el tratamiento, un médico le extrajo células de su tumor sin que ella lo supiera y sin pedirle permiso. Esas células llegaron al laboratorio del doctor George Gay y ahí ocurrió algo que nadie había visto antes. En lugar de morir a los pocos días, como todas las células humanas cultivadas hasta entonces, las de Henrietta seguían vivas y se multiplicaban sin parar. Las células ELA son inmortales porque provienen de un tumor de cáncer de cuello uterino muy agresivo, que sufrió una combinación de mutaciones genéticas. Estas células superan el límite de envejecimiento biológico y se multiplican infinitamente en condiciones de laboratorio. Las llamaron células ELA por las dos primeras letras de su nombre y su apellido. Son las primeras células humanas consideradas inmortales. Se calcula que se han producido más de 50 toneladas de células ELA y han sido utilizadas en más de 100.000 estudios científicos en todo el planeta. Gracias a esas células, se desarrolló la vacuna contra la poliomielitis, se investigó el VIH, se avanzó en tratamientos contra el cáncer de mama y se probaron terapias durante la pandemia de COVID-19. También fueron clave para la vacuna contra el virus del papiloma humano. Esta historia tiene una sombra. Henrietta murió en octubre de 1951, a los 31 años. Nunca supo que le habían extraído células. Su familia vivió décadas en la pobreza, sin seguro médico, sin enterarse de que el legado biológico de su madre circulaba por laboratorios de todo el mundo, generando descubrimientos, premios y ganancias millonarias de las que ellos nunca vieron un centavo. Su caso, atravesado por el racismo y la desigualdad de la época, abrió uno de los debates éticos más importantes de la medicina moderna. ¿A quién pertenecen las células de tu cuerpo una vez que salen de ti? ¿Puede la ciencia avanzar a costa de la dignidad de una persona? En 2021, la Organización Mundial de la Salud le otorgó a Henrietta un reconocimiento póstumo. Su hijo Lawrence, de 87 años, lo recibió rodeado de nietos y bisnietos. Henrietta no eligió ser inmortal, pero sus células, sin pedirle permiso, decidieron no morir. Y al hacerlo, le regalaron al mundo una herramienta que ha salvado millones de vidas. Su historia nos recuerda que detrás de cada gran avance científico siempre hay una persona y que la ciencia sin ética es una ciencia incompleta. Un guión de Leonardo Santiago con información del portal Ciencia UNAM. Les saluda Mónica Genis.
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1: Vámonos con esta canción de Maluma, se titula Sobrio, ya son las 6:14 de la mañana, ya sabes que estás en el Madruguete Morning Show. Abrígate bien porque hace frío y vamos a iniciar este día con toda la actitud, así que pues ya vete poniendo en contacto si vas para la escuela, si vas para la secu, para la prepa, para la universidad, si ya te estás alistando para ir pues en este caso a las clases y también a todos los que ya están por estar trabajando, a punto de trabajar, o que ya van rumbo a su trabajo, que les vaya súper bien a todos ustedes, así que estamos comenzando.

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1: Muy bien, y nos vamos a ir con los horóscopos para ver qué le depara el destino.

0: No, por supuesto, a cada signo del zodiaco, así que pon mucha atención porque, ¿qué creen? Aparte de eso, estamos empezando mes, por supuesto, en este mes de septiembre vamos a ver qué te depara el destino y pues vamos a ver.
1: Aries.
0: Querido Aries, híjole. Va a ser un mes de comenzar muchas cosas, ¿eh? Por cierto. El mes de septiembre comienza con una energía especial para varios signos y sobre todo para ti. Los astros señalan que el noveno mes del año representa una etapa de renovación, cerrar ciclos, apertura hacia nuevas oportunidades y todos los signos van a recibir influencia durante esta jornada.
1: Tauro.
0: Tauro es uno de los signos mejor aceptados para este inicio de mes. La energía y la rueda de la fortuna impulsan a la llegada de una estabilidad económica y amorosa. Los nacidos bajo este signo podrían recibir noticias positivas relacionadas con trabajo, ingresos o proyectos que habían estado esperando desde hace tiempo. En el amor, la posibilidad de fortalecer una relación o dejar atrás vínculos del pasado.
1: Géminis.
0: Querido Géminis, vienen cosas y cambios y sobre todo, bueno, pues un interés mutuo. En el amor, tu comunicación estará especialmente fluida hoy, ideal para aclarar dudas o retomar el contacto con alguien importante. En la salud, organiza bien tus pendientes de septiembre con anticipación para evitar la dispersión mental que suele acompañarte. En el trabajo, es un buen momento para cerrar acuerdos o iniciar negocios que tenías en mente.
1: Cáncer.
0: En el amor, el inicio de mes te invita a fortalecer los lazos familiares y de pareja, dedicando tiempo de calidad a quienes más quieres. En la salud, cuida tu descanso, ya que con los cambios de rutina propios de septiembre podrías generar cierta tensión.
1: Leo.
0: En el amor, tu energía magnética sigue con su mejor momento, trayendo buenas conversaciones y oportunidades sociales para arrancar en septiembre. En la salud, procura no descuidar tu descanso, ya que el regreso a la rutina podría exigirte más de lo habitual.
1: Virgo.
0: En el amor es un buen momento para dejar de lado la perfección y disfrutar del momento con las personas que tienes al lado. En la salud, septiembre es un buen mes para retomar rutinas de bienestar que te ayuden a sentirte más equilibrado.
1: Libra.
0: Querido Libra, en el amor la armonía busca poder llegar a través de una conversación sincera con tu pareja. Para planear este nuevo mes juntos, en la salud busca el equilibrio entre tu responsabilidad y tu descanso desde el inicio de septiembre. En el dinero planea con cuidado tus gastos que traen ingreso y sobre todo una buena rutina.
1: Escorpión.
0: En el amor, tu intensidad emocional estará presente al inicio del mes, favoreciendo conexiones profundas con personas importantes en tu vida. En la salud es un buen momento para hacerte una limpieza física y emocional que te prepare para septiembre. En el dinero podrás recibir propuestas interesantes.
1: Sagitario.
0: En el amor, tu espíritu aventurero te invita a comenzar el nuevo mes con planes diferentes junto a tu pareja o alguien especial. En la vida, evita exceso de retomar la rutina de septiembre buscando un ritmo equilibrado.
1: Capricornio.
0: En el amor, podrías sentir la necesidad de ser más expresivo con tus sentimientos al comenzar este nuevo mes. En la salud, el regreso a la rutina podría generar tensión laboral, así que busca espacios para desconectarte. En el dinero, tu disciplina sigue dando frutos.
1: Acuario.
0: En el amor, tu independencia podría chocar un poco con las expectativas de tu pareja al iniciar el mes. Busca un punto medio. En la salud, tu mente activa y te beneficia, pero cuidado con descuidar algunas cosas. Y recuerda, en el dinero podrían surgir oportunidades relacionadas con proyectos innovadores.
1: Piscis.
0: En el amor, tu sensibilidad estará despierta al comenzar septiembre, permitiéndote conectar profundamente con tu pareja o identificar lo que buscas. En la salud, no te satures de energías ajenas. Tómate un momento para ti en este inicio de mes. Y en el dinero es un buen momento para poder poner todo en orden, tus finanzas y planear los próximos pasos de septiembre. Estos son los signos del zodiaco. Nos vamos con la Rola del Recuerdo.
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0: Muy bien, y nuestro santoral es para San Gil. Muchas felicidades para todos los cumpleaños, por supuesto, que les vaya súper bien, que tengan un día maravilloso, excelente. Y les mandamos un fuerte, fuerte abrazo a todos los festejados de este día.
1: David, hoy por ser día del santo.
2: Felicidades.

0: Estas son las mañanitas que cantaba el rey David. A los muchachos bonitos se las cantamos así.
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0: ¡Pum!
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4: Muy bien, y quiero contarles en nuestra nota interesante que hoy en este Día Internacional es Día Mundial de lo que es la dactiloscopía, Día Internacional de los Primates, también es Jornada Mundial de la Oración por el Cuidado de la Creación, y bueno, todo esto es lo que se celebra el día de hoy. Y bueno, pues muchas gracias a todos los radioescuchas también que nos están sintonizando, que nos saludan por acá a través de WhatsApp. Que tengan una excelente mañana, nos escribe Terminación 25, muy buenos días. Dice Dianita, muy buenos días, puedes poner la canción Swim de BTS, por favor, muchas gracias. Geito dice, buenos días, señorita Dianita, que tengas un excelente martes, Dios la bendiga, cuídese mucho y saludos para Berito. También por acá dicen, hola, muy buen día, me envía un saludo de favor para mis peques Renata y Ramón, que ya están listos para el colegio. También por acá dicen, hola, buenos días, Dianita, podría saludar a mis hijos Juan, Emanuel y Pablo Daniel, que los amo mucho, que ya se apuren atentamente, su mamá, podrías poner la canción de Pepas de Farruko, por favor, gracias. También dicen, hola Dianita, muy buenos días, saludos para Oscar, que ya va en camino para la escuela, lo ama su papá y su mamá, muchas gracias por escucharnos, Oscarín hermoso. Dice también por acá, hola Dianita, muy buenos días, saludos a Sofía y a Frida Flores, que el día de hoy entran a la escuela y van en camino muy emocionadas. También puedes mandar otro saludo a sus primos Mael y Ociel Olvera, que también ya están listos y muy emocionados por ir a su nueva escuela. Diles que los queremos mucho. Les puedes poner una canción de Karol G, por favor, y lindo día. Claro que sí, les mando un abrazo a los cuatro, que tengan un excelente día en su escuela, que les vaya muy, muy, muy bien y muchísimo éxito. Gracias. Maggie también nos dice, hola septiembre, que empiece lo bonito, feliz martes, y dice Dianita, que tengas un lindo mes de septiembre con muchas bendiciones, un martes increíble, saludos para ti, para todos, y quiere la complacencia de Normal de BTS. Muchas gracias, Maggie preciosa. Porque nos dicen, buenos días, una felicitación con mucho cariño para Adri por su cumpleaños, que le deseamos mucha salud, amor y bendiciones, que tenga una vuelta al sol llena de sorpresas bonitas, familia Ramírez Arce, y muchas gracias por escucharnos. También por acá dicen, muy buenos días, puedes mandar un saludo para Jamie, que ya va para el colegio de parte de sus papás, que la aman muchísimo. También por acá tenemos otro saludo.
5: ¿Qué pasa, Montelita? Buenos días, estamos escuchando y saludos a todos los Ultra Kids, que les vaya súper bien en la escuela. Chau.
4: Muchas gracias, un saludo. Oigan, y que tengan todos un excelente día, por supuesto. Santi también dice, buenos días, Dianita, aquí estamos de regreso después de mucho tiempo. Quiero mandarles un saludo a mis hijos Santi y Ana Eli, y desearles que tengan un excelente inicio de curso y una semana llena de aprendizajes, de amor, y pues que los amo mucho. Muchas gracias. Y bueno, tenemos más mensajes, pero ahorita nos vamos a ir. Recuerden que pues los invitamos a todos ustedes a que manden sus saludos, pidan sus complacencias en este martes, y sobre todo, bueno, pues más adelante participen. Pero tenemos que ir a un corte comercial. Regresamos.
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4: Vámonos con esta complacencia para nuestra hermosa Sofi, Frida, para Mael y para Uciel. Que tengan un excelente día en la escuela. Les mando un fuerte abrazo y vámonos con esto de Karol G.

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7: Muy bien, y pongan mucha atención a nuestra reflexión porque ahora sí iniciamos nuestras actividades por acá. Y bueno, les voy a contar, tenemos una reflexión muy bonita que es sobre este mes de septiembre y dice así: el calendario de septiembre. Una mañana, Sofía arrancó la última hoja del calendario de agosto y suspiró. «Otro mes se fue», dijo con tristeza. «Siento que el tiempo pasa demasiado rápido». Su abuelo, que estaba sentado junto a la ventana, la escuchó y le preguntó: «¿Y qué piensas hacer con septiembre?». Sofía se quedó pensando: «No sé, esperar a que llegue octubre, supongo». El abuelo sonrió: «Ese es el problema, pasamos la vida esperando que llegue algo. El viernes, las vacaciones, un cumpleaños, el próximo mes, el próximo año. Mientras esperamos, los días que tenemos enfrente se nos están escapando». Entonces tomó el calendario y señaló nueva página. «Mira, septiembre tiene días que todavía no has vivido, conversaciones que todavía no has tenido, personas que aún no sabes que vas a conocer, risas que todavía no han sucedido». Sofía miró el mes con otros ojos y como, pues, ¿cómo sé si será un buen mes, abuelo? El abuelo respondió: «No puedes controlar lo que va a pasar, pero sí puedes decidir cómo vas a vivir lo que pase». Ese día, Sofía escribió una pequeña lista: aprender algo nuevo, decir más veces te quiero, reír sin alguna razón especial, disfrutar más del presente, por cierto, sin el teléfono y todo eso, y agradecer lo que ya tenía, atreverse a hacer algo que le daba miedo. Y al terminar de escribir, comprendió que no necesitaba esperar a que septiembre fuera perfecto, solo necesitaba estar presente para poder vivirlo. La reflexión es que septiembre no tiene que ser el mes en el que cambie toda tu vida. Puede ser simplemente un mes para respirar, comenzar de nuevo, disfrutar lo cotidiano y darte una oportunidad nueva. No pongas toda tu felicidad en lo que viene después. Disfruta septiembre, que ya lo tienes aquí. Porque sí, hoy es inicio de mes. Y dentro de unos meses quizá mirarás atrás y pensarás: «Ay, no sabía que estaba viviendo momentos tan bonitos, mientras simplemente creía que estaba viviendo un mes más». Bienvenido septiembre, que lleguen cosas muy buenas para todos, que se vaya lo que ya no tiene que estar y que tengan la sabiduría para disfrutar cada día que venga.
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7: Muy bien, y por acá les quiero compartir a todos ustedes una frase motivadora para comenzar hoy. Septiembre llega con 30 nuevas oportunidades para comenzar, aprender, agradecer y disfrutar. No necesitas saber todo lo que trae este mes. Solo comienza con una ilusión, confía en ti. Recuerda que cada día puede convertirse en el inicio de algo maravilloso. Así que, ya saben, a darle esta bienvenida al nuevo mes.
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7: Ultra Kids, y ya que van en camino a la escuela, que oye, me sorprende que algunos me dicen desde temprano que ya van a la escuela, porque ya están entrando más temprano. ¿Qué está sucediendo? Porque desde las 7 de la mañana me dicen que ya van en camino a la escuela, ¿qué pasó ahí? Pero bueno, les quiero contar por acá un dato curioso de los perritos. Ayer fue de los gatitos, hoy es de los perritos. ¿Y sabías que los perros pueden detectar cambios en el olor corporal de una persona? Ejemplo, su olfato es muchísimo más sensible que el nuestro, y algunos perros entrenados pueden detectar cambios asociados con ciertas enfermedades o incluso variación de glucosa. Por eso su nariz es una verdadera herramienta extraordinaria. Y les voy a contar otro dato.
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7: Así es, y es que yo sé.
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7: Yo sé que ya vas en camino a la escuela, que tú que me escuchas ya vas en camino, por supuesto, a tus actividades de escuela. Así que les voy a dar un tip. Haz una revisión de la mochila una vez por semana. Esto es para cuidar tus útiles escolares. Saca papeles que ya no te sirven, tira tu basura, revisa que los colores tengan su tapita o los lapiceros estén completos. Además de mantener ordenado, evitarás que los útiles se pierdan o se dañen. Un tip extra es poner nombre a cada cuaderno, lápiz, color y accesorio. Aumenta la posibilidad de recuperarlos si es que se extravían. Y sobre todo, recuerda cuidarlos, ya que tus papás hicieron ese gasto importante y ese gasto para que tú lleves tus cosas a la escuela. Entonces, hay que cuidar también el amor de nuestros padres. Y bueno, pues nos vamos a ir con el Rola contra Rola. Yo los invito a todos ustedes a participar. Recuerden, a través de WhatsApp, 775-771-1029. Corran a mandar sus saludos, Ultra Kids. Voten por la canción que más les guste en esta mañana, pero antes de eso, cuéntame, ¿cómo amaneció tu corazoncito?
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7: Corazón verde, feliz, negro inmensamente feliz. El día de hoy también puedes decir, ¡ay, tengo corazoncito amarillo! Corazoncito amarillo, no sé qué es más, estás más o menos. El rojo es triste o enojado. El azul es que tienes un poquito de sueño. El blanco es que tienes frío. Cuéntame, ¿tú cómo estás? Y por acá nos dice, ejemplo, Mali, que tiene corazoncito verde y negro. Muy bien, mi Mali, eso significa que estás feliz e inmensamente feliz. Muchas gracias. Yo estoy con corazoncito verde para ustedes y pues estoy muy feliz de que ya estén de regreso a clases. Vamos a ver, nos fueron pidiendo algunas canciones, ya las estamos pidiendo, por supuesto, ya las tenemos anotadas. Si quieres canciones nuevas, recuerda pedírmelas por acá a través de WhatsApp escritas y con mucho gusto las vamos a ir pidiendo, ¿vale? Y pues nos vamos a ir con este Rola contra Rola.
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0: Muy bien, así que todos los Ultra Kids los invito a participar rápidamente por acá. Toma tu teléfono, ya sabes, en el chat de Ultra en WhatsApp, 775-771-1029, y participa por la canción que más te guste escuchar para la escuela. Hoy va a salir temprano la canción, antes de las 7:40, entonces nos vamos a ir rápidamente con los mensajes. Dicen, Dianita, buen día, le puedes enviar un saludo a Sebastián, que ya está listo para ir a la escuela, que su mamá y sus abuelitos lo aman mucho. Huicho dice, hola Dianita, buenos días, aquí el Huicho ya reportándose y espero que estés muy bien. Dicen, hola Dianita, buenos días, le puedes mandar un saludo a mis amores Andy y Alejandro Torres para decirles que los amo y que tengan un excelente día, gracias. Terminación 39.
1: Hola Dianita, fíjate, Siri, yo no voto por ninguna porque todavía no escucho al este. Voy camino a la escuela con mi hermano. ¿Crees que le puedes mandar un saludo a mi abuelo que está, que fue a tomarse unos estudios, por favor? Gracias. Y estoy en corazoncito negro. Te cuento un chiste. ¿Qué le dice un jaguar a otro jaguar? Jaguar Jun.
0: Gracias, mi niña preciosa, saludos, te mando un fuerte abrazo. Dicen, hola Dianita, un saludo para mi príncipe Iker Iván Jiménez. Hip, hip, hip, hurra, dice, feliz regreso a clases. Éxito para este ciclo escolar, lo amo y estaré aquí para apoyarlo siempre. Oigan, y que veo que muchos no entraron el día de ayer, pero que hoy están yendo a clases. Entonces, pues también les deseamos un excelente día. Terminación 72.
2: Muy buenos días, soy Berito. Y es momento de conocer cómo estará el clima para este martes 1 de septiembre en Tulancingo. La temperatura mínima será de 13 grados centígrados y la máxima llegará hasta los 25 grados. El cielo estará nublado, pero en un rato saldrá el sol. No olviden tomar mucha agüita y cargar la sombrilla, porque se espera lluvia aproximadamente a las 5 de la tarde. Y cuéntenme, ¿cómo les fue ayer en la escuela? Yo soy Berito y seguimos aquí en el madruguete.
0: Gracias, preciosa hermosa, por escucharnos. Buena recomendación, terminación 95.
3: Hola, buenos días. Quiero mandar un saludo para Matías Emiliano y Lía Sofía, de parte de su papá, que los quiere mucho. Desearles mucho éxito en este día de escuela. Que le pongan el mayor de los empeños y recuerden que siempre los tengo presente en mi corazón y que los amo con todo mi corazón. Saludos.
0: Muchísimas gracias, que tengas un excelente día, y al igual que los peques, que les mandamos un abrazo. Terminación 27.
4: Hola, buenos días, Dianita. Soy Aileen Valentina. Hoy mi corazoncito está de color negro y le mando un saludito a mi papá, que me está llevando a la escuela, a mi mamá, a mis hermanos y a mis abuelos. Dianita, hoy es mi corazoncito está de color negro porque hoy voy a usar la iPad para la escuela y porque también estoy de regreso a clases, Dianita. Bye. Que tengas un excelente día, Dianita.
0: Gracias, mi preciosa. Igual que tengas muy bonito día, que te vaya excelente. Oye, y ya vas a utilizar la Lilipad. por acá Pau nos dice, buenos días, Dianita. Quiero mandar un saludo a Emi, que va uno a la escuela y que le vaya muy bien en primer día de clases. Lo quiero mucho, su tía Pau. Oye, qué bonito que ya nuestro Emi pues ya también regresó a la escuela. Le mandamos un abrazo. Terminación 54.
5: Hola, soy Vicky, vota por la 2.
0: Gracias, Vicky, muchas gracias. También por acá dicen, hola, muy buenos días. ¿Podrías mandarle un saludo a mis hijos Juan, Emanuel y Pablo Daniel, que los amo mucho, y que ya se apuren atentamente su mamá, y nos piden por acá una complacencia? Terminación 42.
6: Buenos días. Yo y mi mamá votamos por la número 2.
0: Gracias. Gracias, mi niño hermoso. Terminación 71.

0: ¿No?
1: Hola, Dianita, soy yo, Oscar, voto por la número 2, mi papá también y mi mamá también.
2: Muy bien, Oscarín, muchas gracias por estar en contacto, muy buenos días. Terminación 79 dice, hola Dianita, buenos días, soy Kim, estoy en Corazón Azul y voto por la número 2. Y bueno, los que tengan sueño, recuerden así, sacudirse fuertemente y que digan, que se vaya el sueño, que se vaya el sueño para que puedan entrar a la escuela con toda la actitud. Terminación 70.
3: Buenos días, Dianita, soy Camila y estoy en Corazoncito Negro. Voto por la canción número 3, bye, saludos. Te quiero.
2: Gracias, preciosa. Yo también te quiero mucho y te mando un fuerte abrazo. Dicen, hola, buenos días, Dianita. Soy Juan Diego. Yo estoy en Corazón Azul y voto por la número 2. Saludos, mi niño. Terminación 74.
4: Hola, Dianita. ¿Cómo estás? Te mando este saludo a todos mis primos de parte de Alexandre. Y quiero la canción de Chuy May.
2: De Chuy May.
4: Otra placa.
2: Ok.
5: Intento mando un saludo a Mía y Matao.
2: Vamos a poner esa complacencia, mi niño, con mucho gusto, la de Chuy May. A ver, tenemos otro audio. Solamente me estoy reenviando sus canciones que me piden por acá para que no se me pase ninguna, ¿vale? A ver, vamos a ver dónde están.
5: La pata rebotina impone al cachón. La
2: de René, ¿o cuál era, mi niño? Madi.
6: Hola, Dianita, voy a mi escuelita. Vota por la número 3. Le mando muchos besitos a mi primo Nene, que hoy va a entrar a la escuelita. Y le mando besitos a mi papi. Adiós.
2: Adiós, mi Madi. Oye, qué gusto volverte a escuchar, mi niña hermosa. Saludos. Por acá nos dicen, hola, Dianita, me llamo Matías, voto por la número 2 y estoy en Corazón Negro, inmensamente feliz. Muy bien. Sammy también está en Corazón Negro y Verde.
7: Hola, Dianita, buenos días. Mi mamá vota por la canción número 2 y yo por la 3. Voy en camino a la escuela. Bye, bonito día. Soy Samadi, estoy en Corazoncito Verde. Inmensamente feliz. Bye, te amo. Que tengas un bonito día.
2: Gracias, mi preciosa. Y yo los amo más. Te mando un fuerte abrazo y que tengas un día muy bonito. Terminación 21.
8: Hola, Dianita. Buenos días. Soy Lulu. Voto por la número 2. De tacones rojos. Besitos, bonito día. Saludos a toda mi familia.
2: Gracias, igualmente hermosa. Por acá dice buenos días, voto por la canción número 2, terminación 11.
9: Hola, Dianita. ¿Le puedes mandar un saludo a mi hermana? Se llama Romina y va al kinder. Mi nombre es Axel Juel.
10: Muy bien.
9: Hola, Dianita. Soy Axel, voto por la canción número 1 y mi papá vota por la canción número 2.
2: Gracias, mi niño Axel. Le mandamos un saludo a Romy, que esperemos que le vaya muy bien, ¿vale? Te mandamos un abrazo también a ti. Terminación 26.
11: Hola, Dianita. Yo soy Martina y voto por la número 3 y mi mamá también. Te mando saluditos.
2: Gracias, preciosa. Yo también. Qué gusto escucharte, Martina. Dicen, le podemos mandar un saludo a Emi, que va en camino a la escuela, que tenga un excelente inicio de curso. Lo amamos mucho, su mami y su hermanita Vicky. Que tenga un excelente día, mi Emi, por supuesto. Y nos vamos a ir con la canción ganadora del día de hoy. Ahorita vamos a escuchar sus demás saludos, pero nos vamos a ir con esta canción que es de Tacones Rojos. Súbela a tu radio, ya son las 7:40.

0: Muy bien, después de escuchar Tacones Rojos, a ver, nos vamos a ir con los demás saludos que tenemos. Recuerden seguir mandando por acá sus saludos. Santi.
1: Hola, Dianita, buenos días. Voto por la número 3 y mi mamá por la número 1. Ya por fin estoy de regreso. Bye, soy Santi.
0: Gracias, Santi, precioso. Ya estás de regreso, me da muchísimo gusto. Oigan, y cuéntenme, ¿cómo les está yendo en su primer día de clases a los que ya fueron ayer? Terminación 11.
2: Hola, Dianita, buenos días. Yo soy Bárbara y yo voto por la número... Yo voto por la número 1, 2 y 3. Gracias, que tengas un excelente día.
0: Gracias, mi preciosa. Igual que te vaya muy bonito el día de hoy. Terminación 12.
3: Hola, Dianita, buenos días. Mi nombre es Ana Paula y estoy en Corazoncito Azul y Verde. Voto por la canción número 2 y mi mamá vota por la número 2. Igual, que tengas un lindo día.
0: Igual, mi niña, que tengas un día muy bonito, que te vaya súper bien hoy, ¿vale? Cuídate mucho, hermosa. Terminación 62.
4: Dianita, ¿cómo estás? Soy Arlet, voto por la canción número 1. Estoy en Corazoncito Verde, bye.
0: Bye, Arlet, cuídate muchísimo. Te mandamos un abrazo, hermosísima, y que, bueno, pues tengas un feliz regreso a clases, porque muchos están regresando hoy también martes. Terminación 78.
5: Hola, Dianita, soy Isabela. Voto por la número 3 y ayer entré a tercero de primaria. Adiós, besitos.
0: Wow, tercero de primaria, muy bien. Te mandamos un abrazo, Isabela. Cuídate mucho, terminación 40.
6: Hola, Diana, buenos días. Soy Julio. Le mando un saludo a mi tía. Voto por la canción número 2 y ya pasé a sexto.
0: Sexto de primaria, muy bien, mi niño. Oye, ya estás mucho más grande, cuídate mucho, que te vaya muy bien en tu último, pues, grado de primaria, porque ya después a la secundaria. Terminación 16.
7: Buenos días. Quiero enviarle un saludo a Bárbara Sánchez Muñoz y dedicarle la canción número 2, deseando que le vaya muy bien en este nuevo ciclo escolar. Y que sepa que la quiero mucho, de parte de su tía Ana. Gracias.
0: Ah, muchas gracias. Un saludo y que, bueno, justo ganó la 2. Entonces esperemos que le haya gustado esa complacencia. Terminación 63.
8: Hola, Dianita. Yo quiero votar por la panza. Mi mamá igual vota y soy Elena. Mi hermano ya va en la secundaria. Pero yo voy en segundo y ya vamos camino a la escuela. Mi mamá y yo estamos en Corazoncito Negro. O sea, feliz. Bye.
0: Ah, muy bien, gracias, mi niño, cuídate mucho. Terminación 55.
9: Hola, Dianita, somos Génesis y Romina. Votamos por la de Apache.
0: Hola, Génesis, ¿cómo estás? ¿Cómo están, mis niñas hermosas? Saludos, terminación 41.
10: Te ayudo.
11: Hola, Dianita, ¿cómo estás? Yo bien, ¿y tú? ¿Cómo amaneciste? Cobíjate bien con una chamara y con una cobija. Adiós.
0: Gracias.
12: Soy Ana Regis.
0: Gracias, mi preciosa.
13: Me mando un saludo a mis primas Mariana y Miranda, y me mando un saludo a Fernanda y a Melissa. Voto para la número 3. Bye,
0: mi niña.
13: Que tomes bonito día.
0: Igualmente, tú tengas un muy bonito día. Oye, y cuídate mucho, también te mando un abrazo. Abrígate bien y pórtate muy, muy bonito, ¿vale? Terminación 77 dice: buenos días, espero que todos tengan un excelente día, pero en especial para Eva, Valeria, Mateo y Sofía, de parte de su tía Bere y de su prima Mariel. Saludos desde Querétaro, muchas gracias por estarnos escuchando. Dicen un saludo para Briana de la escuela Mentanoya, que, bueno, nos mandan un saludo. También por acá, terminación 18.
14: Hola, muy buenos días, ya.
10: que tengas un buen día, un saludo cordial para mis hijos Jimena y Karim, que tengan un hermoso día. Los amo, chiquillos, los veo al rato. Los ama mucho su papá.
0: Gracias, qué bonito. También por acá dicen, ¿le puedes mandar un saludo a mi hermanita Vanessa, que ya va para la escuela, de su hermanito Eder? Gracias, un saludo también por acá para Oscarín, que estuvo en contacto con nosotros. Terminación 49 dice, buenos días, Dianita, le mando saludos a mis hermosos hijos Cris y Dani, suerte en la escuela y que los amo mucho, que les vaya súper bien en la escuela. Dicen, buenos días, Dianita, somos Mati, Sebas y Santi. Oigan, qué gusto, mis niños, volverlos a leer. Y nos dice, y mi abuelito, votamos por la 2, ¿cuándo podrás poner la canción de Dueño del Show de Digital Circus que pedí antes de salir de vacaciones? Me la voy a mandar, mi niño, y te prometo que mañana vamos a poner esa canción, les prometo que sí. Vamos a ponerla, ahorita me la estoy reenviando justamente el nombre de la canción que nos están pidiendo. Y mañana sale esa complacencia, ¿vale? Muchas gracias por escucharnos. Dicen, hola, Dianita, un saludo para Zahir y Luciana, que tengan un muy bonito día. Muchas gracias. También por acá dicen, hola, le mandamos un saludo a nuestros pequeños, que les vaya súper bien en la escuela. A ver, tenemos otro mensaje por acá también. Dicen, buenos días, Dianita, quiero mandar un saludo para Nicole y Nari, que las amo mucho, y también para mis otros niños, Jaslin, Yeye, Ade, Elian, Emi, Eli y a Dieguito. Dice, ¿crees que mañana les puedas poner la canción de El Morro, por favor? Los ama su tía Naibi. Ok, vamos a igual a checar esta complacencia que nos están pidiendo. Ya tenemos varias, ¿eh? Entonces, bueno, pues van a ir saliendo sus complacencias a lo largo de la semana con mucho gusto para que vayan poniendo atención y, por supuesto, escuchen también su complacencia y que ojalá gane, sobre todo. También por acá dicen, hola, Dianita, buenos días, ya vamos en camino a la escuela, hay un poco de tráfico, pero regresan el día de hoy mis pequeños, que les vaya muy bien, muchísimo éxito, por supuesto. Dicen, voto por la de Sebastián Yatra, al rato le sintonizamos, Dianita, saludos, excelente día y muy buen provecho. Gracias, Huicho, igualmente buen provecho para ti. Dicen, hola, Dianita, quiero mandar un saludo para Angie, que se está listando para ir a la escuela, a las clases, y que hoy amaneció con sueño, ya sé, y es que... Bueno, pues hay que dormirnos tempranito. Si tienen sueño, pues lo más importante es que desayunen desde temprano, tomar un poco de agüita para activarse y sacudir toda esa flojera y ese cansancio. Dicen, buenos días, un saludo para mis tres hijos, Axel, Denise y Alan, que los quiero mucho y que le echen muchas ganas. Terminación 69.
14: Hola, Dianita, soy Lía, estoy en Corazoncito Amarillo, te quiero, bye.
15: Hola, Dianita. Soy Matías. Hola, ¿cómo estás? Ya no nos dio tiempo de votar por la canción, pero a ver si mañana. Bye.
0: Gracias, mis niños. No se preocupen, pero bueno, ya mañana estaremos en contacto por acá, ¿vale? Va a estar saliendo la canción un poco antes, obviamente, de las 7:50, entre las 7:40, 7:42 máximo, para que les dé tiempo de escucharla. Terminación 82.
16: Hola, Dianita, buenos días. Ya vengo a la escuela. No pude ver las canciones, pero que si me puedes poner la canción.
17: Hola, Dianita, ¿cómo estás?
0: Ay, no sé cuál sea esa, mi niño. ¿Puedes mandarme el link de la canción, porfis? Dicen, buenos días, hermosa Diana, y nos manda una frase. Y Liana dice, recuerda que la vida es como un juego. Cuando aprendes muy bien las reglas, es más fácil ganar. Teacher Fitness, bendecido día para todos. Muchas gracias, Liana hermosa. Te mandamos un abrazo, que por cierto, el fin de semana fue tu cumpleaños. Te deseamos que te la hayas pasado muy, muy, muy bien. Ya no tuve el gusto de acompañarte, pero bueno, esperemos que te la hayas pasado muy bonito. Cuídate mucho, te mando un abrazo con mucho cariño y gracias por ser la mujer tan ejemplar y tan hermosa que eres, Ileana. Y por todas las frases que siempre nos mandas y nos compartes todos los días. También por acá dicen un saludo para Joshua, que va en camino a la escuela. Dice, hoy no hubo mensajito grabado y sí lo mandé a tiempo. A ver, les vamos a mandar, no nos dijeron que era grabado, pero le vamos a mandar el saludo. Dicen, una felicitación con mucho cariño para Adri por su cumpleaños. Le deseamos mucha salud y amor y bendiciones. Que tenga una vuelta al sol llena de sorpresas bonitas, familia Ramírez Arce. Que este saludito ya pasó y esperemos que lo hayan alcanzado a escuchar. Y si no, lo volvemos a mandar por acá a través de WhatsApp para que lo escuchen, por supuesto, nuestra querida cumpleañera Adri, de parte del equipo de Ultra 102.9. Y pues nuestros mejores deseos, Adri, cuídate mucho, y también de la familia Ramírez Arce, te mandan un abrazo grande, grande, con mucho cariño. Así que le deseamos un feliz cumpleaños a Adri y a todos los festejados, por cierto. Josué dice un saludo para Saraí, que hoy es su primer día de escuela. Le pueden poner su canción favorita, por favor. Nos mandan el link de la canción. Normalmente las canciones que nos piden tenemos que pedirlas antes en programación. Entonces, mañana vamos a pedir esta complacencia con mucho gusto para mañana poderla poner. Porque no tenemos, me parece que esta canción, o no sé si puedan mandarme el nombre de la canción. Terminación 35.
18: Hola, Janita. ¿Y pones la canción de Shakira? La de eso. Manitería, te quiero, soy Sofi.
0: Gracias, preciosa Sofi. También cuídate mucho, mi niña hermosa. Que tengas un día súper padre en la escuela. Que te vaya muy, muy bien. Terminación 69.
19: Hola, Dianita. Le mando saludos a mi primito que ya está en la escuela. Tiene 4 años y se llama Ángel. Le mando saludos. Adiós, Dianita. Me llamo Fer.
0: Adiós, mi Fer preciosa, cuídate mucho, pórtate bonito y que les vaya súper bien en la escuela a todos ustedes, a todos los pequeños que todavía van escuchándonos. Y pues ahora sí, llegó el momento de despedirnos. Yo los dejo con Ultra Noticias Hidalgo en esta primera edición. Los veo más tarde de 2 a 6 en Ultra Seguidores y los veo mañana de 6 a 8 en el Madruguete Morning Show. Nos quedamos con esta complacencia que nos piden. Chau, chau.

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¿Cómo le está yendo de trafiquito? Oiga, como que siento que hay más tráfico hoy. A lo mejor porque ya todo mundo se está... todo mundo, me refiero a las actividades escolares. Todo mundo está como cargando ya las pilucas y y se está moviendo más para los temas de llevar a las niñas, a los niños, a las jóvenes y a los jóvenes a la escuela. Bueno, como quiera que sea, aquí andamos en un día de trajín más, con el gusto de estar abriendo los ojos y estar haciendo cosas. A las 8 de la mañana con un minuto de este martes 1 de septiembre ya. Muy buenos días, muchísimas gracias por estar con Ultra Noticias Hidalgo. Y ahora es que en el cuerpo de la información abrimos con temas de seguridad pública y concretamente de cómo estamos en cuanto a la disposición de elementos policíacos. Recuerdo que, no recuerdo únicamente, sino que el dato obviamente lo tenemos oficial. La Organización de las Naciones Unidas recomienda tener un oficial policíaco o de seguridad pública por cada 500 habitantes de las demarcaciones correspondientes. En Tulancingo faltan 66, señala el secretario de Seguridad Pública de Tulancingo, que están justamente en la convocatoria abierta. Hay una resistencia, obviamente preocupante. Hay una resistencia al tema de querer ser este oficial policíaco. Y hablamos también de los drones. Recordará usted de que recién acaban de en la Expoferia acaba de iniciar operaciones el C2 móvil, que corresponde a su vez al C4 municipal. No sé por qué lo han querido minimizar y decirle C2 municipal cuando tiene más alcances, en fin, a menos de que haya hecho cambios internos, ¿no? Oiga, no todas las escuelas regresaron a clases el día de ayer. Platicábamos acerca de los bachilleratos, platicábamos acerca del caso de la Lagunilla en Tulancingo, donde les hace falta una maestra, un maestro y un personal de intendencia. En el centro de Tulancingo, la primaria Aquiles Cerdán, que por la tarde se convierte en la Rafael Ramírez, al principio la de la mañana, ¿no? No tuvo clases, esto por la discusión acerca de si los niños se van a clases virtuales o no. Se llega a una solución, ahorita se la platicamos, ya la puede ver también en nuestras redes sociales y en nuestra plataforma digital como Ultra Noticias y de algo de cuál es la solución que se encontró. Y por cierto, el arranque del curso escolar, el gobernador Julio Menchaca Salazar, que encabezó la ceremonia correspondiente desde Pachuca, señaló que durante su actual administración se han destinado 121 mil millones de pesos al tema justamente de la educación, de los más importantes. A ver, ¿qué está pasando en los bulevares, en el bulevar Emiliano Zapata y en el corredor vial San José? Platicaremos un poquitito más adelante con el secretario de Desarrollo Urbano, Obras Públicas y Medio Ambiente, Armando Pérez Alcíbar, acerca de los trabajos que están haciendo en los camellones, y qué, sobre todo, ¿no?, qué utilidad se puede tener o se va a tener en esos espacios. Regresamos al tema de las clases, porque en Ixtiquilpan también hubo broncas para poder regresar a las clases el día de ayer. Esto por un conflicto entre padres de familia en ese municipio, obviamente en una escuela de ese municipio. Y también está lanzándose un protocolo para poder revisar las acusaciones que se hagan hacia maestras y maestros y poder definir si son falsas o no. Esto, una iniciativa de manera conjunta del Sindicato Nacional de Trabajadores de Educación, junto con, en este caso, el gobierno del estado de Hidalgo. Y por cierto, que señala el secretario de Educación Pública del estado, Natividad Castrejón, que en Hidalgo, de hecho, ya se regula el tema del uso de los teléfonos celulares. Yo creo que tiene que ser regulación más que prohibición, al final de cuentas. Esto lo platicamos un momentito más. Hay mucho que platicarle. 8 de la mañana con 5 minutos. Es la edición de Ultra Noticias Hidalgo de este arranque de mes, lunes 1 de septiembre del 2026. Bienvenida, bienvenido.

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2: Escucha el monitor vial Ultra. En Ultra son las
3: 8:05.
2: La temperatura es
3: 16 grados.
2: Alerta verde. Alerta verde.
3: Muy poco tráfico vehicular en Boulevard Matamoros en este momento.
2: Alerta amarilla.
4: Alerta amarilla.
3: Salga con tiempo porque hay intensa carga vehicular en corredor vial San José en toda su extensión y ambos sentidos.
2: Alerta roja.
4: Alerta roja.
3: Sin reporte de accidentes o incidentes viales de importancia en este momento.
2: Recuerda que no circula.
3: Le recordamos el día de hoy si va a viajar a la Ciudad de México, zona metropolitana, que no circulan vehículos con color de engomado rosa, terminación de placa 7 y también 8.
2: Este fue el monitor vial de Ultra.
5: Marque el minutero en este momento, justamente como lo comentaba Isa hace un momentito, 8:06 a.m. Y bueno, ahora sí que empezando septiembre, que es un mes muy, muy movido en las cuestiones públicas y concretamente en lo político. Hoy a las 11:00 a.m. la presidenta de México, Claudia Sheinbaum, estará ofreciendo el informe con motivo de... Es que justamente su año como tal empieza el 5 de octubre, ¿eh? Pues está cumpliendo 2 años, pero bueno, será su segundo informe de gobierno. Ahí estamos en el 775-771-1029 para conocer su opinión acerca de esta segunda entrega, esta segunda rendición de cuentas de en este caso de la presidencia de México, que encabeza su titular, la doctora Claudia Sheinbaum Pardo, y ahí los vamos leyendo y lo vamos comentando por acá, ¿sale? Y pues arranca también periodo legislativo, tanto en la Cámara de Diputados Federal como en la Cámara de Senadores. Viene la discusión del presupuesto de egresos y de ingresos para la Federación. Se están moviendo muchísimas personas que quieren ser aspirantes, por lo menos aspirantes, y que son suspirantes en este momento a candidaturas. En algunos casos, de una forma patética, de verdad. ¿Para qué le digo nombres si solitos en las redes sociales se queman? En la condenada vida he visto personas que se placean comiéndose tlacoyos en el mercado, que no es ninguna vergüenza, al contrario, y dicen que hasta van por las tortillas diario y toda la cosa. O sea, patéticos, patéticos, no tengo otra forma de calificarlos. En fin, hay mucho movimiento y en cosa de semanas ya estaremos cantando We Wish You a Merry Christmas, ¿no? Isa, ¿cómo estás? Muy buenos días, gusto en saludarte.
3: Muy buenos días, Daniel, buenos días a todo el auditorio. Bien, ya estamos listos como siempre para transmitir información y los invitamos también como todos los días a que se queden hasta en punto de las 10 de la mañana. Tenemos mucha información, mucho que compartir, por supuesto, en esta mañana.
5: Así las cosas, Isa. Y pues bueno, insistir que de las primeras cosas que compartimos es lo que nos hiciste favor de platicarnos hace un momentito acerca de este tráfico vehicular. Insisto, ayer, ahora sí que en el papel de Daniel Martínez, usuario del transporte público, ayer no lo sentí tanto, hoy sí estaba como más movidito en ciertos sectores de la ciudad y de la región, Isa.
3: Sí, es que muchos papás el primer día no mandan a sus hijos a la escuela, el segundo día ya es como...
5: No mandamos.
3: Sí, entonces quizás sea por eso. Bueno, yo escuché muchas personas que no mandaron a sus hijos el primer día, pero había que ver, digo, quizá no sea eso, pero sí, hoy se sintió un poquito más cargado, sí, el tráfico que el día de ayer. Ayer estuvo todavía relativamente tranquilo.
5: Bueno, sal y vale. Isa, muchas gracias. Ahorita platicamos contigo, ¿eh?
3: Así regresamos en un momento.
5: Porque abrimos agenda justo con Jess Romero, y a quien siempre le agradezco en lo personal el apoyo en la producción de este espacio, así como las redes sociales y las plataformas digitales, con temas de seguridad pública. Reitero lo que comentaba hace apenas un momento en el adelanto, en el teaser. La Organización de las Naciones Unidas ha emitido, existe desde hace tiempo, una recomendación para que exista un oficial policíaco por cada 500 habitantes de alguna demarcación, de algún municipio, pues, en todo caso. Y hemos revisado de manera constante no de una cuestión de hace meses, sino desde hace años, cómo estamos al respecto. Salvador Cruz Neri, titular de la Secretaría Pública del Estado de Hidalgo, señaló, de alguna forma se quejó la semana antepasada, de que la estadística del INEGI estaba equivocada porque habían considerado también como elementos policíacos a quienes forman parte de la Policía Industrial Bancaria y Bancaria del Estado de Hidalgo. Pues son policías, ¿no? Al final de cuentas, pues ni modo que haya policías de primera o de segunda, aunque a veces el mando coordinado lo quiera ver así, ¿no? Digo, no es todos los casos, pero yo tengo mis segundas del mando coordinado, en ocasiones de que hay una triangulación para poder atender servicios, que qué bárbaro. Platicamos del tema con el secretario de Seguridad Pública, de Seguridad Ciudadana de Tulancingo, Enrique Romero Alcántar, de cómo va el tema de las altas de elementos policíacos en Tulancingo. Recordamos que la convocatoria está abierta de manera permanente. Sobre esas cifras estableceremos y hablaremos de una estadística para saber cuántos elementos policíacos le estaría haciendo falta a Tulancingo para cumplir con la recomendación. No es una normativa, aclaro, con la recomendación que emite la Organización de las Naciones Unidas

0: en materia de atención a la seguridad pública. Si nos permites, Jess, entonces, conocer en principio las declaraciones del secretario municipal de Seguridad Ciudadana en Tulancingo, cómo va y cómo está operando la convocatoria tanto para seguridad pública como tránsito y vialidad. Con el gusto siempre de saludarte, Jess. ¿Cómo estás? Buen día.
1: Muy buenos días, Daniel. Buenos días, Isa, y buenos días a todo el auditorio. Así es, hablando sobre este tema, le compartimos que en lo que va de este presente año, alrededor de 20 aspirantes se han acercado para darse de alta en las corporaciones de seguridad pública, así como tránsito y movilidad aquí en Tulancingo. El dato fue ofrecido por Enrique Romero Alcántar, el titular de la Secretaría Municipal de Seguridad Ciudadana, señalando que algunos de los aspirantes ni siquiera habían revisado los requisitos que se habían establecido en la convocatoria, tampoco aceptaron que se les aplicaran los exámenes de control y confianza. Incluso algunos de los aspirantes que sí cumplieron con los requisitos de la convocatoria desistieron al momento de tomar las pruebas de aptitudes, así como las físicas y también las psicológicas. El mando municipal señaló que durante la quincena anterior se dieron de alta 3 elementos tras cumplir con todos los requerimientos, así como las mencionadas pruebas de control y confianza, recordando que la convocatoria es permanente, tanto para seguridad pública como tránsito y movilidad. Señaló que en este momento habría 2 aspirantes, de los cuales están revisando que cumplan con los requisitos iniciales. De acuerdo a lo informado por Romero Alcántar, actualmente están dados de alta 170 elementos de seguridad pública en Hidalgo, así como 100 en la Corporación de Tránsito y Movilidad Local. La Organización de las Naciones Unidas recomienda que opere un elemento policiaco por cada 500 habitantes de cada localidad para poder garantizar el cumplimiento de temas de seguridad pública, tránsito y también movilidad. Pero también, de acuerdo a datos del Censo de Población y Vivienda del 2020, levantado por el Instituto Nacional de Estadística y Geografía, el municipio de Tulancingo contaría con alrededor de 168.369 habitantes. Es decir, la recomendación es que Tulancingo tenga 336 elementos policíacos. Eso sería lo ideal, así como también de tránsito y movilidad. Pero, de acuerdo con los datos proporcionados, se cuenta con 270, es decir, estarían faltando unos 66 para cumplir con el mínimo de la recomendación internacional. El titular de la Secretaría Municipal de Seguridad Ciudadana reiteró que la convocatoria para el ingreso a las corporaciones está abierta, invitando a los interesados a que se acerquen para su posible alta, pero bueno, pues también está el tema, ¿no?, que mencionaba, de cumplir con los requisitos.
0: Soy de la generación, creo que en el caso puedo hablar por ti, por Isa, y somos de la generación en la que escuchabas la frase, sobre todo en la mía, en la que escuchaba la frase, ¿de qué vas a trabajar? Pues aunque sea de maestro o de policía. Hay una resistencia a ser elemento policíaco por los riesgos que implica, por la, y me refiero al, aunque sea de policía, por la, por el desprecio que se tiene a la profesión, que es muy, muy noble y muy necesaria, y porque de 6-7 años a la fecha, pues los requisitos son precisamente más rudos, precisamente para evitar de que se siga estigmatizando este oficio. Yes.
1: Efectivamente, se tienen que aplicar estas pruebas, estos exámenes de control y confianza, que obviamente pues deben cumplir, así como diferentes pruebas, pruebas físicas, psicológicas, y pues ya aunado a esto, pues menciona también el secretario de municipal de Seguridad Ciudadana que pues algunos de los aspirantes ni siquiera sabían cuáles eran los requisitos de la convocatoria. Entonces, empezar por ahí.
0: A eso me refiero con la estigmatización. Hay quien piensa que es sencillo, es como muchos de los oficios, de las cuestiones laborales, es una cuestión de vocación. Yes.
1: Así es, de vocación, porque sabemos que no es un trabajo sencillo. En para ocasiones, nada. Pues también mencionan, pues nos arriesgamos mucho y pues a veces tampoco recibimos, ¿no?, una remuneración económica adecuada, o no contamos con los elementos para poder desempeñar nuestro trabajo.
0: Gracias, Jess, gracias también por el planteamiento, por la reflexión, y a tus órdenes como siempre.
1: Regresamos.
0: Gracias. 8:15 y justamente en tema de seguridad pública, me reitero, entiendo de que los temas de videovigilancia, incluido el C2 móvil que se puso en operación hace unas semanas, con el arranque tanto de la Expoferia como de la Feria de los Angelitos, no son la varita mágica, sino que son parte o es herramienta que tiene que ver con la prevención del delito, y si usted me apura, pues en los casos necesarios con la atención a los mismos. ¿Cómo va la operación de este dron que se puso en operación en Tulancingo, Isa, y que forma

0: Inteligencia aérea y también atención de emergencias. Los drones ya han comenzado a aparecer en tianguis, plazas comerciales y eventos masivos, principalmente en lugares donde pues la concentración de personas dificulta que los cuerpos de seguridad tengan una visión completa desde tierra. Y pues el planteamiento del mando coordinado es que la vigilancia aérea permite detectar concentraciones, movimientos o situaciones que pues puedan representar algún tipo de riesgo y proporcionar también información para que los elementos desplegados en tierra actúen con mayor oportunidad. De hecho, por el equipamiento tiene una característica que amplía su función. Los drones, por ejemplo, cuentan con pues parlantes y esta capacidad quedó expuesta durante la reciente expoferia y el simulacro también de evacuación por inundación, que recordemos que fue simulado y realizado aquí en Tulancingo. Y pues en ese ejercicio las aeronaves pues pudieron emplearse, de hecho, para poder transmitir indicaciones desde el aire y también reforzar la comunicación con las personas participantes. El episodio mostró pues que la adquisición no está pensada exclusivamente para poder perseguir o inhibir delitos. Los equipos también pueden convertirse en una herramienta de protección civil y gestión de emergencias, de manera particular pues en escenarios donde las condiciones de terreno, bueno, por ejemplo, una inundación o una concentración multitudinaria dificulten el acceso de los cuerpos de seguridad. En términos operativos, esto significa que la seguridad deja de depender únicamente de lo que un policía, por ejemplo, puede observar desde una patrulla o desde que se registra una cámara fija, y pues un dron puede desplazarse también, cambiar de posición y proporcionar también una perspectiva pues distinta, obviamente de un punto determinado. Entonces, parte de lo que se está implementando, Daniel, en cuestión de seguridad pública aquí en Tulancingo, con estos drones, pues para fortalecer vigilancia y que, repito, pues se pudo ver, ¿no? Obviamente todo lo que se puede lograr con la reciente expoferia, con el simulacro también de evacuación por inundación que se realizó aquí en Tulancingo. Entonces, pues va sumando y finalmente eso es lo que se quiere, ¿no? Y lo que queremos también nosotros como tulancinguenses.
1: Y reitero, no es una varita mágica, ojalá que lo fuera, ¿no? Para el combate, sobre todo la prevención de delitos y el combate a los mismos, no es una varita mágica. Pero al final de cuentas es una herramienta muy importante y me detengo, si me permite decir un momentito, en el tema que se plantea acerca del uso para los temas de protección civil. Entiendo que fue un simulacro, pero lo que ocurrió hace un par de semanas en la Colonia Estrella, respecto a la hipótesis de que existiría una inundación, ¿qué útil resultó la operación del dron para ubicar personas que presuntamente estarían afectadas? Y además un dron que tiene altavoz y que te está diciendo, te está dando instrucción por dónde y cómo te tienes que mover. Reitero, no es varita mágica, pero qué instrumento tan valioso ese.
0: Sí, Daniel, digo que de alguna forma en ese tipo de emergencias no nos gustan, ¿verdad? Pero finalmente sí es una herramienta bastante útil. Y pues la tecnología va avanzando y también la seguridad tiene que ir avanzando de la mano con la tecnología, finalmente, Daniel.
1: Sí, así las cosas. Gracias, Isa. Hagamos un alto del camino, ¿vale?
0: Así es, vamos a hacer una pausa ya porque son las 8 de la mañana con 20 minutos, o sea, y en un momento regresamos con más información.
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0: Gabriel Siri Alevario, mejor conocido como Javier Solís, fue un cantante y actor mexicano conocido también como el rey del bolero ranchero. Fue el primero de los dos hijos de matrimonio formado por Francisco Siri Mora, de oficio panadero, y Juan Alevario Plata, comerciante, quienes lo bautizaron como Gabriel Siri Alevario. Su madre poseía un puesto de venta en un mercado público y, debido al abandono por su esposo y al tiempo que le demandaba su trabajo, decidió en abril de 1932 dejar a Gabriel en casa de sus tíos Valentín Levario Plata y Ángela López Martínez. De hecho, el futuro artista siempre consideró a estos sus verdaderos padres. Esto se llama Payaso. Continuamos.
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2: Ya a las 8 de la mañana con 25 minutos, y bien, le vamos a compartir el Hoy No Circula, que autos no circulan el día de hoy en la Ciudad de México y también en su zona metropolitana. Les recordamos que no circulan vehículos con color de engomado rosa, terminación de placa 7 y también 8. Continuamos con más información en este momento, ya las 8 de la mañana con 26 minutos.
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4: Espéreme tantito que voy llegando, si estoy tratando de escuchar que se va acercando mi voz, que me voy sentando. 8 de la mañana con 26 minutos, es que así de dinámica es la situación de información, entonces estamos checando cosas, y nosotros le invitamos a que forme precisamente esa dinámica informativa a través de sus reportes, comentarios, quejas, sugerencias, lo que nos haga favor de aportarnos a través de este espacio de reportero ciudadano que tenemos como una política de trabajo, una política informativa dentro de Ultranoticias Hidalgo. Está a su disposición el 775-771-1029. Por supuesto, para que ahí nos comparta sus fotos, sus imágenes, videos, su propia voz, para que sea ahora sí que de viva voz, disculpen el pleonasmo, el conocer qué es lo que está pasando en su colonia, en su comunidad, el espacio donde usted vive y convive con sus vecinos. Estamos ahí a sus órdenes y que forme usted parte de la dinámica informativa de Ultranoticias Hidalgo. Dicen por acá, precisamente en los reportes, ¿se puede lograr la norma internacional de policías es por día? A ver, estoy tratando de entender porque a lo mejor le ganó el autocorrector. Dice, ¿se puede lograr la norma internacional de policías es por día? Y tomemos en cuenta que esos 300 y tantos policías se dividen en dos turnos, que no estaría cumpliendo la norma. Deben de ser los 300 y tantos por día, no divididos en dos. No, creo que la norma de la ONU sí establece que sean elementos completos, de acuerdo a lo que yo he leído. Ahora sí que si tiene otro dato, yo le voy a agradecer que me ilustre al respecto. Y se lo digo en buena onda, se lo digo en buena onda. Para saber de qué se manifiestan, que están en la entrada de la escuela Miguel Hidalgo. A la hora de la entrada estaban con sus carteles de que cerrarían la escuela, y la verdad nosotros como papás sí pensamos que harían algo en contra de la escuela. Déjeme checar qué onda, porque ayer hubo manifestación en la Miguel Hidalgo, pues fue por otro motivo, en donde tenía que ver la escuela Aquiles Cerdán, que en un momentito platicamos y hacemos la crónica correspondiente. Hay un reporte larguito que en un momentito lo checo, porque antes de ello le comento que dentro de la conferencia de prensa matutina que semanalmente presenta el gobierno del estado de Hidalgo, estuvo presente el director de la Comisión Estatal de Agua y Alcantarillado de Hidalgo, y para dar a conocer, en este caso con Carlos Chávez González, para dar a conocer los planes que tiene el gobierno federal, el Plan Nacional Hídrico, concretamente para el estado de Hidalgo. Y son tres vertientes. Son tres vertientes las que tiene este programa, que lo que busca es evitar desastres, esto derivado de la cuestión de la falta adecuada del uso del recurso hídrico, usarlo de manera adecuada y tecnificarlo para que pueda ser completamente aprovechable. Respecto a la protección contra inundaciones, se prevé la construcción y reforzamiento de taludes y bordos en puntos críticos de Tula, Tepeji, Mixquiahuala, Exmiquilpan, con el objetivo de disminuir riesgos para las zonas urbanas vulnerables. Sobre el saneamiento integral de los ríos Tula y Salado, el gobierno del estado de Hidalgo aportará más de 500 millones de pesos para la construcción de 3 colectores que permitirán separar las aguas residuales y conducirlas hacia la planta de tratamiento de la Comisión Federal de Electricidad. Mientras que en tecnificación del campo se prevé realizar particularmente en los distritos de riego 003 de Tula, 100 de Alfajayucan y 112 de Ajacuba, que recuerdo que en algún momento me platicaron que el de Mixquiahuala, pero en Alfajayucan, era el más grande del país en cuanto a distrito de riego. Las acciones contemplan también el revestimiento de más de 500 kilómetros de canales y canaletas, la rehabilitación de 139 pozos, 11 plantas de bombeo y la nivelación de más de 6.000 hectáreas. Chávez González destacó que uno de los elementos fundamentales del proyecto es la coordinación entre la Federación y el gobierno de Hidalgo. A través de la Comisión Nacional del Agua se contempla un presupuesto superior a 11.500 millones de pesos con una visión de largo plazo proyectada a 30 años. Por su parte, el gobierno aportará recursos complementarios, acompañamiento técnico, maquinaria para los trabajos de nivelación y la concertación social con más de 68 mil productores. Ahí me detengo tantito y pregunta que uno busca que sea respondida y que no sea retórica. Este plan, que está padrísimo en el papel, de establecer acciones para evitar inundaciones, tecnificar los distritos de riego y hacer un aprovechamiento integral del agua, ¿la consultaron con los productores? ¿Hay presupuesto para apoyar a los productores de riego? Insisto, busco que no sea un par de preguntas retóricas, sino que pudieran tener respuesta. El plan es padrísimo, el plan es muy noble. Pero el conocer si esto va acompañado de los presupuestos, que los hay, sí, pero que si alcanzan justamente a quienes tendrían que ser los beneficiarios, en primer lugar, en este caso a los productores de riego, pero también a los usuarios, porque con la tecnificación lo que se busca también es optimizar el recurso hídrico de tal manera que pueda llegar más y mejor esto para consumo humano. Ya se consideró también esa parte. El funcionario, de hecho, enfatizó que este proyecto hídrico es el más ambicioso de los últimos 50 años, una estrategia integral que busca atender de manera simultánea la seguridad de las ciudades, el saneamiento ambiental y la eficiencia en el uso del agua para el campo. Destacó que el Plan Nacional Hídrico en Hidalgo no representa una obra aislada, sino una estrategia que reconoce que el agua es fundamental tanto para las actividades productivas como para la protección de las familias y la recuperación ambiental. Insisto, creo que hay partes en las que hay que consultar a los productores y a los usuarios de las aguas para consumo humano, por ejemplo. 8:32, en lo que hacemos contacto con Amner Yáñez, agradezco enormemente que también por acá hagamos esa comunicación circular y me aclaren, es 1.8 policías por cada 1,000 habitantes, lo que establece la recomendación de la Organización de las Naciones Unidas, y lo agradezco. Y sí, efectivamente no establece si es en un turno o en dos turnos. La recomendación es 1.8 por cada 1,000 habitantes. Ciertísimo. 8:33, precisamente Protección Civil.
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4: Como siempre, tocando base contigo, Abner. Muy, muy buenos días. ¿Cómo estás?
5: ¿Qué tal, Daniel? Muy buenos días. Es el informe, los servicios de emergencia atendidos. El día de ayer a las 8:40 se tiene un reporte de choque de un automóvil y una motocicleta. Esto en la colonia Vicente Guerrero. Se atienden a dos personas de sexo femenino de 13 y 32 años de edad. Se encontraban policontundidas. Se tiene un reporte de una persona enferma, una persona lesionada por caída, 3 reportes de enjambres. También se atendieron 6 reportes de incendios de pasto y hierba seca en terrenos baldíos, un rescate de un perrito, y el día de hoy a las 6:45 se atiende un reporte de accidente automovilístico en la carretera México-Tuxpan a la altura de fraccionamiento Santana, involucrado un auto y un tractocamión, atendiendo a 2 personas de sexo femenino, las cuales no requirieron traslado. Son los servicios de emergencia atendidos, Daniel.
4: Muchísimas gracias, Abner, por el reporte. Y si nos permites también conocer cómo andamos de clima para esta jornada, por favor.
5: Con gusto, Daniel. Para el día de hoy tenemos, ingresa humedad hacia el centro de la República Mexicana, debido a una circulación anticiclónica y una vaguada. Se prevé que tengamos presencia de lluvia, sobre todo por la tarde, Daniel, para el día de hoy. Temperatura máxima 23 grados centígrados. Mañana al amanecer, 12 grados centígrados, temperatura mínima.
4: Sal y vale. Abner, te agradezco nuevamente la información y por aquí andamos el día de mañana, Dios mediante, si nos permites también.
5: Con gusto, gracias, Daniel. Primero Dios, mañana nos escuchamos. Que tengan un buen día.
4: Abrazo fuerte para ti, para tus compañeras, tus compañeros.
5: Gracias, igualmente. Hasta luego.
4: Gracias, hasta luego. 8 de la mañana con 35 minutos.
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4: Reitero, le doy una rechecadita. Justamente también me hacen favor de mandarme un documento que es el modelo óptimo de la función policial, justamente para tener más documentado. De verdad que esas son las ventajas de que tengamos esta comunicación circular, de que tengamos ese contacto, cuestión que agradezco, y agradezco en nombre también de mis compañeras de ISA, de ellas. Bueno, el día de ayer también se registró por la tarde el reporte de una mujer que habría caído. Lo pongo así porque pues todavía falta por establecer cuál fue el motivo de la caída de esta mujer desde un puente ubicado en la sobre Boulevard Emiliano Zapata, muy cerca de la estatua de Emiliano Zapata, que se conoce popularmente como el Caballito. Al sitio, en principio, se acudió también bomberos y protección civil, tengo que hacer el planteamiento, pero al final de cuentas, el servicio fue atendido por paramédicos de Cruz Roja, quienes trasladaron a la mujer de 27 años de edad con múltiples lesiones y fue recibida en el área de urgencias del Hospital General de Tulancingo. En este momento no conocemos cuál es la evolución. Yo espero que sea para bien de la mujer, y se lo planteo de esa manera. Cayó desde un puente, no sé, no sabemos si de forma voluntaria, si haya sido accidental o qué es lo que ocurrió. En esas vamos, sale, para evitar especulaciones. Y bueno, hablando precisamente de incidentes, recordamos también, Isa, la semana pasada, en algún momento Abner les comentó acerca de un servicio en el cual se estaba retirando un panal de un domicilio aquí en Tulancingo, cuando pues las abejas atacaron a uno de sus compañeros, lo lesionaron, afortunadamente está bien después de haber sido atenciones médicas, y al respecto Jesús García Ávila, director de la corporación, señala que pues esto fue circunstancial, que al final de cuentas existe una capacitación para los elementos de bomberos y protección civil.
2: Es correcto, Daniel, el incidente donde un elemento de cuerpo de bomberos y protección civil de Tulancingo resultó picado por abejas fue circunstancial y no fue por falta de atención. De hecho, en lo anterior, esto que le estoy platicando fue aclarado por Jesús García Ávila, quien es director de la Corporación Municipal, señalando que los oficiales cuentan con la capacitación para poder pues actuar en todo tipo de circunstancias, emergencias. La semana pasada, un grupo de bomberos de Tulancingo estaban retirando un enjambre previamente reportado. En ese momento, el velo del traje de uno de los oficiales que realizaba este servicio se desamarró, así como tal. Entonces, pues, de alguna forma sí empezó ahí el ataque. Pero sí, García Ávila dijo que el oficial actuó de forma, pues, instintiva, quitándose totalmente el velo, lo que derivó a que más abejas le picaran, lo que implicó también que el oficial fuera atendido por servicios médicos. Aclarando también que el bombero ya se encuentra en buen estado de salud, por cierto, e incluso incorporado a sus labores, pero sí el mando de protección civil en Tulancingo insistió pues que se trató de una situación circunstancial. Siempre puede ocurrir algún incidente, en este caso pues no pasa a mayores y fue atendido también de forma inmediata, fue parte de lo que apuntó. Y pues recordó también que durante todo el año se atienden pues este tipo de reportes que pues dependiendo también de la temporada puede ser a lo mejor inundaciones, anegamientos, fugas de gas, incendios forestales, así como también de pasto, basura, entre otras cosas, ¿no? Digo, también que llegan como reportes. Y pues en todas estas situaciones no se han registrado oficiales también de la Corporación de Bomberos y Protección Civil de Tulancingo que hayan resultado con lesiones de consideración, lo que significa pues una buena aplicación en ese tipo de protocolos. Pero sí, el titular de Bomberos y Protección Civil de Tulancingo señaló que constantemente los elementos y también él mismo acuden a capacitaciones precisamente para poder aplicar los protocolos y herramientas de forma correcta, pues en cualquier situación que se requiera. Finalmente, y de esta manera, Daniel, es como pues ocurrió este incidente del bombero aquí en Tulancingo. pero afortunadamente pues ya, ahora sí que todo se encuentra bajo control, Daniel.
4: Sí, y también la aclaración al final del día, de lo que se trató fue de un incidente y no de un descuido, que es importante también aclararlo, porque híjole, en redes sociales somos expertos de todo, y bueno, creo que también era importante el apunte en materia de protección civil. Gracias, Isa, vamos y venimos.
2: Así regresamos.
4: Reitero el agradecimiento para... Yo creo que interesó muchísimo el tema de seguridad pública y de verdad qué bueno, y qué bueno que ser proactivo en la revisión de estos temas. Nuevamente por acá hacen aclaración. Dicen por acá que la ONU sugiere un piso mínimo de 2.8 policías por cada 1,000 habitantes o bien 300 por cada 100,000 habitantes, lo que se planteaba. Si nos quedamos entonces con la cifra de los 300 que ahora está planteando la ONU, y con los 168,000 habitantes que tiene Tulancingo actualmente, significaría que de los 66 que platicamos hace rato, se requerirían alrededor de 22 elementos más, es decir, 88 aproximadamente en el déficit que existe. Aunque en lo que me comparten por aquí, expertos señalan que no existe un estándar universal obligatorio y rígido, sino que es un promedio de referencia global, y lo entiendo, tiene que ver también con las dinámicas de cada... de cada ciudad, de cada población, de cada comunidad, de cada colonia, perdón, de cada colonia no, de cada municipio o concentración masiva de personas. Gracias también por el apunte. Y también gracias por el jalón de orejas, porque ahorita que estaba haciendo recuento de las de los eventos y circunstancias que ocurrieron este mes de septiembre, pues sí me están recordando que el próximo viernes, el 4 de septiembre, rendirá su cuarto informe al frente del gobierno del estado de Hidalgo el gobernador Julio Menchaca Salazar. Entiendo que está programado a las 11 de la mañana, entiendo que va a ser en el recinto ferial, allá en Pachuca, y a diferencia del año pasado, no se tienen contemplados informes regionales. ¿Sale? En esas vamos. Y también arranca el periodo legislativo en el Congreso del Estado de Hidalgo, que ojalá que sea productivo, ojalá. 8:41, pausa, regresamos con más información en Ultra Noticias Hidalgo.
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1: En las escuelas de Tacubaya comenzaron a desarrollarse las inquietudes artísticas de Javier Solís, pues solía participar como cantante en los festivales escolares. Algunos años después comenzó una etapa actuando en restaurantes y como parte primero del dúo Guadalajara y luego del trío Flamingo, llamado después Trío México, con sus amigos Pablo Flores y Miguel Ortiz Reyes. A principios de 1948 aún trabajaba como carnicero y se inició como intérprete solista de música ranchera. Cantaba en las noches con grupos de mariachis en la Plaza Garibaldi y en la calle Honduras, en la capital mexicana. Ahora lo escuchamos con Esclavo y Amo. Seguimos en Ultranoticias Hidalgo.
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3: Ya las 8 de la mañana con 45 minutos y en esta ocasión le compartimos las efemérides. Vamos a platicarle qué fue lo que sucedió un día como hoy y comenzamos con temas locales. Un primero de septiembre, pero en 1865 en la Villa de Tulancingo, el gremio de los artesanos le ofreció un banquete al emperador Maximiliano de Habsburgo, esto en el jardín de la casa del hacendado pulquero José Adalid. De hecho, en este evento asistieron las autoridades municipales, eclesiásticas, los obreros y también los agricultores. También le contamos en temas pues más generales, nacionales, que un día como hoy, pero en 1925, el presidente Plutarco Elías Calles inaugura el Banco de México. Y también un día como hoy, pero en 1939, estalla la Segunda Guerra Mundial con la invasión de Alemania a Polonia. También un día como hoy sucede la apertura del primer periodo de sesiones ordinarias del Congreso de la Unión. Ya 8 de la mañana con 46 minutos, continuamos mientras tanto con más información.
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4: En la información del día de hoy le vamos a compartir que la renovada Suprema Corte de Justicia de la Nación cumple su primer año con 163 sesiones públicas y más de 2.600 asuntos resueltos en un periodo marcado por un viraje hacia los derechos indígenas y afromexicanos, el desahogo de litigios fiscales multimillonarios rezagados y el aval a reformas de los gobiernos de Andrés Manuel López Obrador y Claudia Sheinbaum, aunque también con fallos contrarios a sus intereses. En sus primeros meses destrabó expedientes, entre ellos los de la empresa de Ricardo Salinas Pliego, a las que confirmó créditos fiscales por más de 48,326 millones de pesos. También fijó criterios sobre lavado de dinero, abuso sexual infantil, factureras, violencia vicaria y acceso al agua, pero todavía mantiene pendientes como la prisión preventiva oficiosa. Su presidente Hugo Aguilar Ortiz calificó de sumamente positivo el desempeño de la nueva corte, aunque reconoció que el reto es extender su visión al resto del Poder Judicial de la Federación, donde todavía persisten rezagos y altas cargas de trabajo. También le vamos a compartir en otros temas y en más información que se dio a conocer por parte del Gabinete de Seguridad que confirmó el abatimiento de Luis Enrique Barragán Chávez, el Huicho, o el R5, durante un operativo para su detención en la ranchería de Rodeo del Pinal, en Tocumbo, en Michoacán. Las autoridades de seguridad precisaron que estas acciones se emprendieron durante la noche del domingo 30 de agosto por personal del Ejército y Guardia Nacional. En un comunicado, el gabinete afirmó que los militares fueron agredidos a balazos, según pues se ha dado a conocer, según información también oficial. Y bueno, también cabe destacar que se menciona que repelieron el ataque y en el lugar habría fallecido el R5. Con Barragán Chávez abatido, uno de sus escoltas también, los cuerpos fueron trasladados al servicio médico forense a la espera de ser reclamados por sus familiares. Cabe destacar que los elementos les fueron asegurados dos fusiles automáticos, cartuchos y cargadores de diversos calibres, así como también pues una cuatrimoto. Y también le compartimos en otros temas que hoy a las 11 de la mañana la presidenta de México, Claudia Sheinbaum, realizará un acto en Palacio Nacional con motivo de su segundo informe de gobierno, el cual será entregado en la tarde al Congreso de la Unión por la secretaria de Gobernación, Rosa Isela Rodríguez. Conforme a los acuerdos de la Junta de Coordinación Política, de la Cámara de Diputados, en la sesión de Congreso Estatal citada a las 17 horas, se hará la declaratoria de inicio del primer periodo del último año de la 66 legislatura. Enseguida se abrirá un receso para recibir el informe por parte de la funcionaria y se prevé la intervención de un legislador por cada uno de los 6 partidos representados en el Congreso y posteriormente un mensaje del presidente de la Cámara de Diputados, Raúl Bolaños. Al concluir la sesión, la Cámara convocará de inmediato sesión ordinaria. Todavía hasta noche, los diputados definían los temas a discutir. Uno de los primeros acuerdos será la convocatoria a la glosa del informe. Son ya las 8:50. Tenemos más información.
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5: Bueno, yo recuerdo que en momentos anteriores, el 1 de septiembre era feriado. E incluso, no sé si les tocó, a mí sí me tocó, el asunto de que te ponían a ver el informe de gobierno para que entregaras un ensayo o un, ahora sí que un informe del informe. El récord de quien tiene la mayor cantidad de tiempo invertido para presentar su informe de gobierno es de Andrés Manuel López Obrador, de Luis Echeverría. Yo no sé por qué en la cabeza tenía, será porque le encantaba su voz y hablaba y hablaba y hablaba en sus conferencias de prensa matutinas. Bueno, Luis Echeverría, 7 horas, ¿eh? 7 horas de informe de 1974, que su servidor era un embrioncito apenas todavía, pero ahora sí que en las crónicas que uno conoce, 7 horas de estar presentando cifras estadísticas y hablando maravillas de su gobierno. Ojalá que haya una autocrítica, tengo mis dudas al respecto, pero ojalá que haya una autocrítica de cosas que están por hacerse en el mensaje que ofrecerá la presidenta de México, Claudia Sheinbaum, este día a las 11:00 a.m. Bueno, que por cierto, a la misma hora estábamos convocados medios de comunicación para la conferencia de prensa semanal que realiza el gobierno municipal de Tulancingo, en este caso, por parte de la Comisión de Aguacantarillado, y lo voy a decir con todas sus letras, de forma grosera, nos están avisando hace 1:15 aproximadamente que la conferencia se cambia de las 11:00 a.m. a las 2:00 p.m. y me parece que es grosero la forma, no para una reportera, un reportero o un medio de comunicación, sino para cualquier persona avisarle de un evento, el que sea, que vas a mover las cosas el mismo día, con horas apenas de anticipación. Me parece una grosería. Me parece una grosería que desde la semana pasada se haya suspendido por alguna circunstancia la conferencia de prensa que también tendría que presentar la Comisión de Alcantarillado, pero me parece igual de grosero que estén avisando con horas que se cambia la hora. No sé si tenga que ver con el informe de la presidenta de México, no sé si tenga que ver con asuntos personales o particulares del titular de la Comisión de Alcantarillado o de alguna gestión que esté haciendo, pero eso no se hace por respeto al tiempo de las personas en esta y en cualquier circunstancia. 8:53 a.m. y hablando precisamente de cuestiones de gobierno, de obras en este caso, Armando Pérez Salcieva, secretario de Desarrollo Urbano, Obras Públicas y Medio Ambiente, la semana pasada platicaba contigo personalmente que si se iba a hacer un cambio de cableado o si iba a colocar una red hidráulica sobre Corredor de San José, y me decías que no, que eso tiene que ver con trabajos de dignificación de ese espacio y que también tiene que ver con Boulevard Emiliano Zapata. Secretario, buenos días, ¿cómo estás?
6: Hola, buenos días, Daniel, buenos días a todo tu auditorio. Te mando un gran saludo de parte de la presidenta Lorena García.
5: Gracias.
6: Un saludo para todos.
5: De vuelta, sí, el abrazo.
6: Gracias. Correcto. Te platico, se trata de que realmente nos ha costado mucho trabajo, dinero, el estar rehabilitando estos espacios, en cuestión de que, bueno, sabes que ha estado lloviendo con mucha frecuencia, sí, los últimos años aquí en el Valle.
5: Y lo que se espera es de tiempo para adelante de este año, ¿eh?
6: Correcto. Entonces, realmente tenemos que destinar mucho tiempo a las brigadas de parques y jardines a este tipo de espacios, por lo cual no se le daba el mantenimiento correcto. Y la verdad es que tenemos que tener una forma bella de recibir a todos los que vienen a visitar nuestro Tulancingo, okay, y nosotros mismos como tulancinguenses. Entonces, propusimos una rehabilitación de estos espacios. ¿En qué va a consistir? Va a consistir en poner un poco de gravilla, estamos poniendo ahorita lo del tabique. Realmente vamos a intentar darle poco mantenimiento al espacio y que se vea en unos espacios dignos, bonitos.
5: En este caso de Corredor de San José, ¿verdad?
6: De Corredor San José, pero también vamos a estar interviniendo el Emiliano Zapata. ¿Cómo? Vamos, para empezar, tenía unas luminarias ahí todas, pues que ya no servían realmente, ya no daban la función que deberían de dar. Vamos a rehabilitar esas luminarias.
5: Son las que se instalaron del Monumento Emiliano Zapata hacia la central de autobuses.
6: Es correcto, eran unas luminarias tipo cerillo, por decirlo así, Hugo.
5: Larguitas, pues.
6: Unas larguitas, sí.
5: ¿Ya no servían entonces?
6: Realmente ya daban muy poca luz, okay. Además era una tecnología antigua, una tecnología que ya gasta mucho, tiene mucho consumo eléctrico, y ya realmente, vamos a decirlo así, 7 de cada 10 ya no servían. Entonces vamos a rehabilitar estas luminarias. También sabemos que la semana pasada hubo mucho ruido por parte de que quitamos los magueyes.
5: Ah, eso iba también.
6: Comentarte, eran magueyes secos, eran magueyes, te comparto las imágenes de lo que quitamos. Uh-huh. Magueyes que ya realmente ya no se podían rehabilitar o ya no se iba a poder llevar a cabo una buena ejecución de trabajos en esos magueyes para que pudieran seguir teniendo vida útil.
5: O sea, ya no los ibas a recuperar de
6: No, plan. Y además ya tenían fauna nociva, de hecho tenemos las pruebas de ello, por lo cual decidimos retirar estos magueyes y colocar laurel de la India, que es un árbol muy amigable con las zonas urbanas, puesto que las raíces no causan mayor deterioro a las zonas urbanas y proporcionan buena sombra. Creemos que vamos a tener un espacio dignos, bonitos. También llevamos a cabo el retiro de adoquín, que simulaba generar unas jardineras, pero realmente ya con la después de tanto tiempo, el que nadie les haya dado el mantenimiento debido, realmente ya no estaban fungiendo con la función.
5: Seguimos hablando de Emiliano Zapata, ¿verdad?
6: De Emiliano Zapata, vamos a rehabilitarlo. Ese adoquín no se fue a ningún lado, se fue a la unidad deportiva, porque se van a rehabilitar. Todavía estamos viendo si vamos a colocar tabique o el mismo adoquín, pero de una forma armoniosa con la urbanización.
5: A ver, entiendo que el adoquín que están retirando del Emiliano Zapata se va a la unidad deportiva, entonces, ¿para instalarlo o lo van a resguardar ahí?
6: Sí, ahorita lo resguardamos ahí. Lo resguardamos y estamos viendo ahorita los diseños de cómo vamos a volver

0: a rehacer las jardineras, si con el mismo adoquín, como las tenía, pero de una forma armoniosa con la urbanización, o les vamos a colocar tabique.
1: Ah, ok, ya. Ahora, del corredor de San José, en principio preguntarte, ¿sí puede intervenir ahí? Porque ha sido una discusión de si le toca a la federación, si le toca al estado, le toca al municipio, la administración de ese espacio, y por lo tanto la intervención en este caso para dignificarlo.
0: Sí, mira, la SICT le dio al gobierno del estado ya estos derechos de mantenimiento en cuanto a todos estos espacios. Cuando ha venido nuestro señor gobernador, uh-huh, nos ha pedido a la presidenta y a tu servidor, nos ha pedido que tengamos bello nuestro acceso a Tulancingo.
1: Okay.
0: Por lo tanto,
1: sí puede intervenir.
0: Sí,
1: ahí
0: podemos, uh-huh, intervenir, claro. De hecho, nosotros primero mandamos un expediente para poder ser autorizado, lo mandamos a gobierno del estado.
1: Yeah.
0: Gobierno del estado no lo supervisa, no lo asigna, y después lo mandamos a la Comisión de Hacienda para ver si es correcto ejecutar el recurso ahí, y también recibimos un visto bueno de ellos.
1: ¿Qué es lo que están haciendo en Corredor San José? Hablo en tiempo presente porque veo que ya
0: sí,
1: empezaron las
0: obras. Mira, ahorita lo que hicimos es que ya realmente ya tenía mucho exceso de tierra en la parte del camellón. Recortamos esa tierra, por eso es de que ves algunas mangueras ahí expuestas.
1: Sí, que yo pensé que iban a hacer cambio de algo.
0: Sí, no, esas mangueras ya son la canalización de las nuevas luminarias que también colocamos, luminarias modernas, luminarias de LED, luminarias que realmente alumbran de la manera correcta esa zona.
1: Okay.
0: Ahora, vamos a otra, estamos haciendo una especie de diseño con el tabique. Adentro de ese tabique vamos a poner gravilla de distintas formas, vamos a poner gravilla de basalto, uh-huh, y tezontle, ¿no? Y en los costados vamos a estar colocando pasto sintético, uh-huh, para que tenga cero mantenimiento. Cabe aclarar, esto no va a interferir con la absorción, ni no vamos a dañar las palmeras, tenemos la supervisión constante de la Dirección de Medio Ambiente.
1: ¿Hay forma entonces de que sí pueda recuperarse el agua para los mantos freáticos?
0: Sí.
1: O sea, ¿el pasto sintético no te entorpece para que pueda irse el agua subterránea?
0: No, por supuesto que no. De hecho, lo podemos ver hoy en nuestro jardín La Floresta, si nos podemos percatar que colocamos pasto sintético, que también, por cierto, muchos jóvenes, muchos niños lo usan a diario. Uh-huh. Cuando ha llovido, no se hacen albercas. O sea, se absorbe perfectamente en el pasto.
1: Pregunta, sí, esperaba que preguntaran esto. El bacheo, ¿es urgente para los habitantes y visitantes? Eso por una parte. Y por otra parte dicen, está bien de que estén interviniendo y estén dignificando estos espacios, pero, por favor, también las calles, ¿cómo está el tema del bacheo?
0: Por supuesto, cabe aclarar que el bacheo no va a parar, no ha parado. También tenemos algunas zonas que vamos a rehabilitar próximamente. De hecho, ya estamos en la validación de los expedientes. Vamos a rehabilitar enfrente a ICAP, vamos a rehabilitar el acceso a Cuautepec, vamos a rehabilitar a donde se une la Dislonaldo Colosio con la Chapultepec, que es a donde baja todo ahí de la 2 de agosto, la Progresista.
1: Paraíso Norte y todo
0: Paraíso
1: eso.
0: Norte, ahí vamos a también a rehabilitarlo. Vamos a estar rehabilitando también hacia esta zona de Boulevard La Morena, o sea, hacia la UPT. Vamos a seguir llevando a cabo acciones de reencarpetamiento y de bacheo. El bacheo, como lo dijo la presidenta, no debe de parar en todo este año.
1: ¿Todo estos proyectos me estás comentando de bacheo y rehabilitación de vialidades son para este 2026?
0: Por supuesto, sí. De hecho, ya están los expedientes dentro de las plataformas que te comenté hace unos minutos. En cuanto nos den luz verde, nosotros ya teniendo los expedientes, los contratamos y se ejecutan.
1: Ok. Entiendo de que no forzosamente terminarán este año, y entiendo que tienen hasta marzo del próximo para entregar las obras, pero sí buscarían terminarlas este año. ¿Cómo
0: bueno, está? Entregarlas, sí. Pero se ejecutarán este año. De hecho, yo te puedo casi asegurar que antes de noviembre tenemos todas estas zonas ya rehabilitadas.
1: Dicen por acá que por favor le den una visita, otra visita a la parte baja del puente del crucero de Acatlán. ¿Hay alguna situación ahí? Es que no, nada más me dicen den una visita a la parte baja del crucero de Acatlán. Yo la vería bien, pero algo aquí haya detectado obras públicas.
0: Teníamos el problema de lo del poste que ya se retiró después de tanto tiempo,
1: sí.
0: Pero no sé a qué se refiere, pero con gusto lo revisamos.
1: Si están remodelando las luminarias, ¿por qué ninguna está funcionando en el corredor vía San José? ¿Por qué zona centro la mayoría de las luminarias no funcionan?
0: nos hemos encontrado con los casos de que, como ahorita llevamos a cabo la reconexión del cableado, se han estado colgando ciertas personas que tienen ahí...
1: Siguen encontrando.
0: Sí, que tienen ahí algunos puestos, los hemos estado retirando, pero con gusto le prestamos atención. Okay. Las luminarias ya fueron entregadas a mantenimiento urbano. O sea, yo, obras públicas, lo que hago es la ejecución de la obra. Una vez que ya está recepcionada, se le entrega a las distintas instancias de presidencia para que sean utilizadas. Okay. En este caso, hablaré con mantenimiento urbano.
1: Ya platicaste ahorita del tema, nada más lo comento. Bacheo en la carretera del Banco hasta el Circuito Chapultepec, está muy feo, y luminarias y Boulevard Bicentenario. Ya comentaste qué proyecto para este año.
0: Sí, hay proyecto. Uh-huh. Ahorita no tendría caso mucho el gastar en bacheo, uh-huh, puesto que se va a rehabilitar por completo.
1: Ok. Que si hay un reflector de luz cálida para el monumento a Miguel Hidalgo.
0: También esa zona se va a rehabilitar. Okay. Por cierto, qué bueno que ahorita me recuerdas este tema. Uh-huh. La próxima zona a rehabilitar es del monumento a Miguel Hidalgo hacia la zona de Jardines del Sur, por decirlo así.
1: Ok. Armando Pérez Alciba, Secretario de Desarrollo Urbano, Obras Públicas y Medio Ambiente, te agradezco esta conversación que fue bastante, bastante enriquecedora, sobre todo también por los comentarios de los radioescuchas. Nuevamente están preguntando, ¿para cuándo tenían programado iniciar las obras de la carretera Medias Tierras Santiago Tulantepec? Es proyecto estatal, ¿verdad? Aguántame nada más un minutito, por favor.
0: Es proyecto estatal. Hay que recordar que nosotros apoyamos únicamente con el proyecto a gobierno del estado, pero lo va a ejecutar gobierno estatal. Así también la salida hacia por la central de autobuses, por decirlo así, también esas obras las metimos con gobierno del estado.
1: Vale. Gracias, secretario. Buen día.
0: A la orden, y un fuerte abrazo de parte de la presidenta Lorena.
1: Gracias. 9:03, pausa.
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1: En el año 1960, en una nueva gira en Estados Unidos, Javier Solís emprendió un proyecto muy diferente, pues grabó boleros con acompañamiento de orquesta de estudio, dirigida por quien después sería su amigo, el músico estadounidense Chuck Anderson. Este álbum fue denominado Javier Solís en Nueva York y tenía como fin, según palabras del cantante, ponerlo al nivel de otros artistas de géneros románticos, demostrando su versatilidad. Este disco tardaría un tiempo en salir al mercado debido a la aceptación del cantante como artista del género ranchero. Esto es Entrega Total. Tenemos más información en Ultranoticias Hidalgo.
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3: Ya las 9:07 a.m. y bien, le vamos a compartir la cotización del dólar y también del euro en esta mañana. Y es que el dólar está cotizando a la compra 16.47 pesos, a la venta 17.41 pesos. Por otro lado, el euro cotiza a la compra 19.66 pesos y a la venta exactamente igual. 9:08 a.m, más información en este momento.
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5: Bueno, qué mañana tan movidita, porque también hay una, efectivamente hay una manifestación frente a la Escuela Primaria Miguel Hidalgo, en donde también hay oficinas administrativas de la Secretaría Pública del Estado de Hidalgo, de la Delegación Regional de Educación, concretamente. De hecho, recordamos que el día de ayer hubo un conflicto en la primaria de la Lagunilla, señalando que les estaba haciendo falta conserje y un profesor. Bueno, la cuestión es de que hay madres y padres de familia, que corresponden a este plantel educativo, señalando que no les cumplieron con el conserje que iban a sustituir y además no les renovaron contratos a los maestros sustitutos. Y que no, vaya, pues el conflicto no es precisamente con la primaria de Miguel Hidalgo, sino que más bien es para pedir una explicación a la delegación, a la inspección, pues, que está en sus oficinas en ese mismo espacio, de por qué no les cumplieron con los acuerdos que se habían establecido. Esa es la razón de por qué hay personas. No es, así que el pleito no es con la Miguel Hidalgo. Bueno, resulta que el día de ayer no iniciaron clases en algunos planteles educativos, entre ellos la primaria Aquiles Cerdán. Ya se había anticipado que habría, pues, una reunión por parte de madres, padres de familia de esa institución educativa, porque se había avisado previamente de que el curso escolar estaría empezando en línea, de manera virtual, por las labores de rehabilitación que se va a hacer en módulo con 6 salones que ya están muy, muy afectados. Bueno, resulta que al final del día se acordó establecer un plazo de 1.5 meses para poder buscar otro espacio en donde puedan acudir las niñas y los niños para seguir recibiendo clases de manera presencial. Esto después de que en la reunión no se aceptaron las clases virtuales, alguien les dijo que estaba el secretario de Educación del Estado de Hidalgo, Natividad Castrejón, en la ceremonia de arranque de curso, precisamente la primaria Miguel Hidalgo, que se ha convertido como una suerte de protagonista indirecta de todas estas situaciones. Y bueno, se arrancaron para allá los papás, les atendieron funcionarios de asistencia pública de Hidalgo, no propiamente el secretario, sino pues ahora sí que funcionarios de la propia secretaría. Y justamente ahí se acordó que para mediados del próximo mes de octubre tendrá que existir un espacio físico donde tomen clases de manera presencial las niñas y los niños, pero que de ninguna manera iban a aceptar los cursos o las clases de manera virtual. En tanto, pues obviamente las niñas y los niños pues van a estar en la primaria de Aquiles Cerdán por la tarde en la Rafael Ramírez. Recuerde que en eso se convierte en las tardes, y pues que insiste, ¿no?, que de ninguna manera van a aceptar que sean clases virtuales. En algún momento pues se va a tener que desocupar el plantel por las labores que se van a estar realizando en este. Entiendo de que ha habido versiones de funcionarios de la propia SEP Hidalgo señalando de que durante el periodo de receso escolar o de las vacaciones escolares, estuvieron buscando un espacio que fuera adecuado, que no lo habían encontrado, y que por ello no se había establecido alguna solución al respecto a la comunidad educativa de la Rafael Ramírez, perdón, de la Aquiles Cerdán, sí, por la tarde de la Rafael Ramírez. Pero por eso está estableciéndose este nuevo plazo de 1.5 meses para buscar un espacio. En eso quedó el asunto. Que por cierto, su servidor no tenía la más pálida idea de que andaba por aquí Natividad Castrejón, Secretaria de Educación Pública del Estado de Hidalgo, y pues conocimos acerca de cómo se llegó a una solución por las propias declaraciones que ofrecieron los padres de familia al respecto. Bueno, esto aquí en Tulancingo. En Tizayuca ha habido declaraciones previas del propio Castrejón Valdés, del propio titular de CEP Hidalgo, en el sentido de que todas las niñas y niños tienen lugar asegurado en educación básica. Como diría el clásico, las madres y padres de familia en Tizayuca pues tienen otros datos, Jess, y señalan de que no hay espacios para sus niñas y sus niños.
0: Sí, los padres de familia de los fraccionamientos Héroes de Tizayuca y Fuentes de Tizayuca acusaron que ante la falta de lugares en escuelas de la zona, algunos estudiantes son canalizados a planteles ubicados en otras zonas del municipio, lo que representa mayores distancias y también mayores dificultades para las familias. Actualmente, Héroes de Tizayuca y Fuentes de Tizayuca continúan en expansión mediante la construcción de nuevas viviendas a cargo de la empresa Sadasi y Ara, respectivamente. La problemática ha alcanzado a familias que recientemente llegaron al municipio con el proyecto del tren AIFA Pachuca. El señalamiento refleja una situación que, de acuerdo con las familias, se repite entre quienes buscan incorporar a sus hijos a escuelas cercanas a sus nuevos domicilios. Y si bien las autoridades educativas han sostenido que existen espacios para atender la demanda, las familias sostienen que en determinadas zonas los planteles ya operan al límite de su capacidad. De hecho, en años recientes no se ha registrado la apertura de nuevos planteles de educación básica, y es que el titular de la Secretaría de Educación Pública de Hidalgo, Natividad Castrejón Valdés, señaló recientemente que el cupo en los planteles educativos se encontraba cubierto luego de una protesta realizada por padres de familia que justo denunciaron la falta de espacio. En la movilización, los inconformes bloquearon el bulevar principal de acceso a Héroes de Tizayuca, desarrollado por la empresa Sadasi, para exigir alternativas ante la falta de lugares en primarias y secundarias, y de acuerdo con los padres de familia, al menos 300 menores se habrían quedado sin espacio para continuar sus estudios.
5: Sadasi es uno de los fraccionamientos más grandes de Tizayuca, por cierto, y constantemente sigue creciendo y creciendo y creciendo, Jess.
0: Sí, y mencionan que pues estamos hablando de alrededor de unos 300 menores que no habrían encontrado un espacio cerca, que incluso se van a tener que trasladar. Esto implica mayor gasto, mayores dificultades, una distancia también mayor. Entonces es lo que están pidiendo los padres de familia, que por favor se les pueda dar lugar en escuelas de la zona, pero bueno, sí estamos hablando también de una gran cantidad de estudiantes.
5: Sí, bastantitos. Gracias, Jess. Eso allá en Tizayuca, y de momento, en momento regresamos contigo.
0: Regresamos.
5: Ixmiquilpan también hubo broncas, ¿no?, para poder regresar a clases en un plantel educativo, Isa.
3: Es correcto, el inicio del ciclo escolar generó un conflicto en el barrio de San Nicolás, Ixmiquilpan, donde padres de familia bloquearon prácticamente la carretera ubicada frente a la primaria Niños Héroes para poder exigir la intervención de las autoridades educativas. De hecho, los manifestantes solicitaron a la Secretaría de Educación Pública de Hidalgo pues la baja de dos estudiantes del plantel, al argumentar que existen antecedentes de conflictos relacionados con su madre y personal docente también, y padres de familia de otras escuelas. Ante la inconformidad, de hecho, los tutores decidieron cerrar la vialidad principal como medida de presión, eso para poder solicitar una solución al problema y a la intervención pues de manera directa por parte de las autoridades educativas. Y pues sí, ahora sí que no se sabe hasta el momento, no se ha informado como tal si existe algún tipo de determinación oficial o algún arreglo. Hasta el momento ahí quedó la información. Estaremos al pendiente también de lo que suceda prácticamente el día de hoy, porque seguramente va a haber tema todavía.
5: Ahora, entiendo de que en el estado de Hidalgo son poquito más de 7,000 planteles educativos de educación básica los que están operando. Al final del día, sí hay conflictos en Tizayuca, hay conflictos en Tulancingo, en Ixmiquilpan, no dudo que haya en otros municipios, y habrá quien diga que con el universo de planteles que hay, de los poco más de 7,000, son aislados. Pues sí, pero al final de cuentas, para esa comunidad educativa, lo más importante es la educación de sus hijas y de sus hijos, Isa.
3: Exactamente, Daniel, sí, finalmente es parte de la importancia. Bueno, es una de las situaciones más importantes o lo que más nos importa, y pues vamos a ver qué es lo que pasa el día de hoy respecto a este tema.
5: Sale, vale, ahí quedamos pendientes. Gracias, Isa, a tus órdenes también.
3: Así es, regresamos.
5: Que por cierto, el gobernador Julio Menchaca Salazar encabezó la ceremonia de arranque del curso escolar 2026-2027, esto en la secundaria 2 en Pachuca, ahora sí que tocó allá, el arranque estatal. Creo que entonces fue otro tipo de arranque estatal el que hubo aquí.

0: apoyo de cuidadores, padres y madres de familia para alcanzar la realización de cada niña, niño y adolescente. Y al respecto expresó María Fernanda González Ramírez, quien es una de las estudiantes de la secundaria 2 en Pachuca: hoy recibimos libros útiles escolares, uniformes y calzado, pero creo que lo más importante no es solo recibirlos, sino todo lo que podemos hacer con ellos. Estos apoyos tienen un significado especial, dijo, para nosotros y también para nuestras familias. Gobernador, gracias por apoyar a las niñas, niños y adolescentes de Hidalgo y por hacer de nuestra educación una prioridad, que al final de cuentas se trata de la administración de los recursos públicos, ¿eh? Por su parte, Natividad Castrejón Valdés, secretario de Educación Pública de Hidalgo, informó que este día volvieron a las aulas 569,987 alumnas y alumnos de educación básica en toda la entidad, cifra que ayer justamente nos estaba compartiendo Jess Romero. También regresaron a las aulas 53,000 docentes, directivos y trabajadores, quienes tienen la encomienda de retomar aprendizajes para que el alumnado ejerza su derecho a la educación y desarrolle capacidades y encuentre acompañamiento para tomar decisiones. Sumado a ello, el gobierno de Hidalgo realiza la entrega de 500,000 paquetes de uniformes, calzado y útiles escolares, así como libros de texto para las y los estudiantes de nivel básico, los cuales se complementan con la beca Rita Cetina del gobierno de México, que representa un apoyo económico de 1,900 pesos bimestrales, en este caso para alumnos de secundaria. Entiendo que eventualmente y paulatinamente se van a estar entregando estas becas también para los estudiantes de primaria y de preprimaria. Tras asegurar que el magisterio hidalguense hará su trabajo con excelencia este ciclo escolar, Said Vargas Sáenz, secretario general de la sección 15 del Sindicato Nacional de Trabajadores de Educación, destacó que la educación moviliza los ámbitos de la vida pública, por lo que agradeció al gobernador Julio Menchaca Salazar por ser aliado del personal educativo a través de la creación de protocolos que contribuyen a proteger sus derechos y a atender cualquier situación con responsabilidad, objetividad y respeto. Al ratito platicamos precisamente de los protocolos para poder revisar si son reales o no acusaciones que se les implican a veces a maestras y a maestros. Bueno, así las cosas, va arrancando curso, chavos y chavitas, aprovechenlo y que sea un 2026-2027, eso, bastante productivo en materia de aprendizajes y de aprehensión de conocimientos. 9:20, pausa, regresamos con más información en Ultra Noticias Hidalgo.
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0: creaciones del compositor Agustín Lara, convirtiéndose así en uno de los mejores intérpretes. Con las interpretaciones de Javier Solís, inició una nueva era para la música de mariachi, dejando atrás los sones y la temática campirana para incorporar la lírica urbana y las adaptaciones de canciones latinoamericanas, logrando refrescar el género y el interés del público por la música ranchera. Esto se llama Sombras Nada Más. Continuamos con más información.
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3: Ya a las 9 de la mañana con 25 minutos y en este primero de septiembre, claro que tenemos festejados el día de hoy. Estamos festejando el Santo de Gil, también estamos festejando a Egidio. Muchas felicidades también para los que llevan por nombre Josué, Lupo, Prisco, que la pasen excelente hoy en su día. Y le mandamos un abrazo muy grande y enorme a todos los que el día de hoy, este primero de septiembre, están cumpliendo años o festejan algo en especial. Que la pasen de lo mejor. 9 de la mañana con 25 minutos, más información en este momento.
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5: Estamos, estoy diciendo una verdad de perogrullo, estamos arrancando mes de septiembre, de alguna manera se considera como el mes de la patria. Yo creo que el asunto de las patrias están más allá de los meses y yo creo que está más bien establecido con voluntades de hacer mejores cosas por este sitio, este espacio donde vivimos, en este país que se llama México. Y la cosa es de que, como ocurre cada año, ya de manera tradicional, pues este mes lo vamos a estar dedicando a la música mexicana, pero no únicamente la ranchera, que es como que la que más nos identifica, sino pues, otros géneros que se han asentado en nuestro país. El bolero, el norteño, la trova yucateca, etcétera, etcétera. Ahí vamos a estar compartiendo. Y por eso arrancamos con El Señor de las Sombras, dice un libro autográfico buenísimo, búsquelo, porque es buenísimo. Yo le digo, me decía y me broma, el bardo de la colonia Tacubaya, el gran Javier Solís, de los grandes últimos intérpretes que ha tenido la música mexicana. No le quito el mérito a las nuevas generaciones que han surgido en cuanto a música mexicana, interpretación y composición de música mexicana. Pero es un clasicazazo Javier Solís. No se hagan de que nunca han tenido en su momento un LP, un cassette o actualmente un MP3 con Javier Solís. No se hagan, que es parte del soundtrack de nuestras vidas. Bueno, platicamos hace un momentito antes del corte, Jess, acerca de la implementación de protocolos. No significa de que se sea inocente, pero que tampoco se le ponga el dedo, perdón que lo diga de esa manera, o que se le acuse a una maestra, a un maestro, a un integrante de la comunidad educativa de cuestiones que ocurren dentro de los planteles educativos, sino que se está implementando a partir de este curso escolar, Jess, un protocolo en el cual se investigue de manera integral si existe o no responsabilidad de algún integrante de la comunidad educativa.
6: Así es, Daniel, como lo estás compartiendo, en próximos días estarían presentando los protocolos de protección para las y los trabajadores de la educación ante falsas acusaciones que se les puedan imputar. Esto fue informado por Natividad Castrejón, el titular de la Secretaría de Educación Pública de Hidalgo, señalando que con los protocolos se busca proteger los derechos de los maestros expuestos a sanciones que no son merecidas por presuntas denuncias falsas. Reconoció que cuando existe alguna queja o señalamiento sobre casos donde está involucrado algún docente, por obligación se le separa de sus funciones, en tanto se realizan las investigaciones respectivas, pero se han identificado casos en los que la acusación es falsa, poniendo incluso en situación de vulnerabilidad a las y los docentes que han sido señalados en ciertas situaciones. Hay muchos casos, cientos de casos, en donde no corresponde la denuncia que se hace a lo que pasó, mientras tenemos a los maestros vulnerables en un centro de trabajo que no es suyo, en una supervisión sin tener muchas actividades, y a veces la justicia tarda mucho para poder determinar si es culpable o no, por lo que el funcionario estatal consideró que es necesario encontrar un equilibrio en los casos denunciados, pues cuando existe una posible comisión de un delito, se tiene la obligación inmediata de dar parte del Ministerio Público, pero existen otros casos en los que tienen que actuar la prudencia y la mediación, así como el respeto a las dos partes, tanto al niño como al adulto. Recordó un caso extremo que ocurrió en Zapotlán, en el que circuló una versión donde presuntamente se hablaba de varios niños que habrían sufrido presuntamente de abuso sexual. Al final todo resultó una injuria de una mamá que quería manipular

0: contexto escolar para no entregar las cuentas del programa La Escuela es Nuestra. En tanto se revisaba el caso, el maestro imputado estuvo detenido y la directora tuvo que ser separada de su espacio laboral durante años, por lo que la iniciativa busca proteger también los derechos de los niños sin dejar a los maestros expuestos a sanciones que no son merecidas, repetimos, en algunas ocasiones.
1: A ver, entiendo que, no están diciendo de que no van a investigar o que van a hacer como que no pasa nada, sino que el protocolo implica de que lo que tiene que ocurrir en todo caso es escuchar todas las versiones que exista sobre un tema.
0: Efectivamente, escuchar todas las versiones, escuchar todas las voces, hacer las investigaciones respectivas para que finalmente los niños se proteja también sus derechos, pero también Que a los mismos maestros también se les protejan y que no sean expuestos a sanciones que no son merecidas.
1: A ver, yo entiendo que habrá que decir que los maestros tienen muchos derechos, que tienen privilegios, etcétera, etcétera. Uno de los trabajos más estresantes que puede existir es estar frente, no estoy diciendo que los niños sean malos, estoy diciendo de que cuando hablo de estrés es de que estás hablando de la formación mental y emocional de niños, de niñas que encuentran a veces en la maestra, en el maestro. Híjole, lo voy a decir con todas sus letras, el cariño que a veces no encuentran en sus hogares, y a eso súmale el asunto de que ese estrés te acusan cuando no hay pruebas o sustento.
0: Sí, y pues ha habido ocasiones como el caso, el ejemplo que le acabamos de compartir, es por eso que se tomó la determinación, así que bueno, pues vamos a estar pendientes de estos próximos días cuando ya se presente el protocolo correspondiente de protección para las y los trabajadores de la educación.
1: A tus órdenes, Jess.
0: Regresamos.
1: Gracias. Y también en temas educativos, Isa, seguimiento que les he dado precisamente el tema de si se utiliza o no el teléfono celular dentro de las aulas. ¿Qué dice al respecto la SEP Hidalgo sobre este tema?
2: Pues bien, les platicamos que Hidalgo ya cuenta con disposiciones para regular el uso de teléfonos celulares y otros dispositivos tecnológicos en las escuelas, mientras a nivel nacional, la Secretaría de Educación Pública pues está analizando establecer criterios generales para su utilización entre los estudiantes. De hecho, la Ley de Educación del Estado de Hidalgo establece desde el 2025 que los dispositivos tecnológicos pueden utilizarse en educación básica y medio superior cuando tengan fines educativos, cuando formen parte también de actividades previas planificadas y se encuentren bajo supervisión del personal docente. El tema fue abordado, de hecho, durante la fase intensiva de los consejos técnicos escolares, realizada los días 24 y 25 de agosto, precisamente en la que docentes de las 32 entidades participaron en una consulta sobre el impacto de celulares, redes sociales y plataformas digitales, esto en las aulas. De acuerdo con la SEP Federal, participaron más de 1,000,000 de maestras y maestros también, y los resultados van a servir pues como parte de un análisis para poder definir posibles medidas de regulación a nivel nacional. En Hidalgo, en este caso, por ejemplo, la investigadora en la Universidad Autónoma del Estado de Hidalgo, Sandra Flores Guevara, señaló que el uso de estos dispositivos también pues debe analizarse desde la alfabetización digital y el acompañamiento también de docentes y familias. Explicó que los teléfonos pueden emplearse para actividades educativas, búsqueda de información y desarrollo también de contenidos, siempre bajo los determinados criterios. Y pues la discusión nacional también contempla el funcionamiento de las plataformas digitales, sus algoritmos de alguna forma, el consumo excesivo de contenidos y la exposición de niñas y niños y adolescentes pues a determinados materiales. Y pues la presidenta Claudia Sheinbaum Pardo ha señalado que 16 estados ya cuentan con algún tipo de regulación sobre celulares en las escuelas y que pues estaría analizando la posibilidad de establecer criterios comunes pues para todo el país. De hecho, la Secretaría de Educación Pública de Hidalgo informó que va a continuar acompañando a las comunidades educativas en la implementación de estrategias pues para el uso responsable de dispositivos digitales de acuerdo con las necesidades de cada plantel y el criterio pedagógico también pues de los docentes. Entonces, finalmente, Hidalgo, pues vaya, lo sabemos perfectamente, desde el año pasado cuenta precisamente con esta disposición, pero ya se estaría regulando en escuelas ante el debate nacional pues sobre este uso, el uso de teléfonos celulares, de dispositivos, finalmente.
1: Los expertos señalan, y en ello han coincidido, Isa, que el tema no es de que utilices o no el celular dentro del aula, sino la forma planificada, adecuada en que lo estés utilizando, para, en este caso, para fines educativos, y que no sea un distractor, y que además, como nos ocurrió en su momento a quienes somos Generación Televisión, pues le especifiques horas determinadas a tu niña, a tu niño, a tu hija, a tu hijo, de cómo pueden utilizar el celular y en qué pueden utilizar el celular, no únicamente las horas, sino los contenidos a los que tienen acceso, Isa.
2: Efectivamente, Daniel, así como lo acabas de mencionar, y pues vamos a ver qué ocurre. Digo, tiene sus pros, tiene sus contras, obviamente, y por eso pues se encuentra a nivel nacional en debate, digo, finalmente, ¿no? Entonces, pues vamos a ver qué tal, y también sería interesante que nos platicaran en casa, bueno, los padres de familia, cuál es su opinión, ¿no? Respecto a este uso o no de teléfonos celulares y con qué fines, digo, también, ¿no?
1: ¿Cómo le están haciendo? Sale. Gracias, Isa.
2: Así es, regresamos.
1: Temas relacionados, aunque en otro orden de ideas, en este caso con el magisterio a las 9 de la mañana con 35 minutos.
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1: El pasado 15 de julio, durante la ceremonia de fin de ciclo escolar 2025-2026 que ocurrió justamente en Tulancingo, estuvo presente Said Vargas, el dirigente de la sección 15 en Hidalgo del Sindicato Nacional de Trabajadores de Educación. En ese momento se señaló que vendría posiblemente una prórroga a sus encomiendas, a sus responsabilidades, tanto para él como otros dirigentes sindicales estatales, debido a, pues, circunstancias, y esas circunstancias pues ya las abrió más el secretario general del CENTE, esto a nivel nacional, Alfonso Cepeda Salas, quien señaló que sí estarán buscando posponer la renovación, elección, como le quiera usted llamar, de dirigencias sindicales, debido a que están buscando que no se empate con el proceso electoral 2026-2027, con lo que va a culminar con las elecciones del primer domingo de junio del próximo año, para que no se confunda, ¿no? Pero también el fondo es de que seguramente, muy seguramente, muchas maestras, maestros, que creo que están en su legítimo derecho, así como estaremos en el legítimo derecho de determinar si serán buenos funcionarios o no, de buscar un cargo de elección popular. ¿Para qué le hacen? O sea, Chihuahua, están posponiendo las elecciones en las secciones sindicales del CENTE, pues porque están esperando para ver quiénes de sus compañeras, compañeros, maestras, maestros se lanzan para ser, no sé, diputados locales, federales, senadores no, hasta el 2030, presidentes municipales, etcétera, etcétera. Cepeda Islas consideró que aunque se cuenta con una ley de autonomía sindical, quienes buscan las candidaturas a gubernaturas, diputaciones federales o presidencias municipales, buscan a los maestros para que les apoyen. Será entonces en un par de semanas cuando se lleve a cabo una reunión del Consejo Nacional del CENTE, donde se establecerá el momento en que se lanzarán las convocatorias para la renovación de las secciones sindicales del magisterio en todo el país. En el caso del estado de Hidalgo, en julio pasado concluyó el periodo de 4 años por el cual fue electo Said Vargas como secretario general de la sección 15 en el estado, que de hecho el día de ayer ofreció declaraciones a la prensa en Pachuca, en donde señaló que no estaría buscando reelegirse en el cargo. Pero pues bueno, se va a esperar a que venga el nuevo calendario para la determinación de cuándo va a ser la elección. El dirigente del CENTE a nivel nacional recordó que la normativa aprobada por el Congreso de la Unión señala sanciones para los funcionarios públicos que se involucren en los procesos internos en las secciones sindicales, las cuales pueden llegar hasta el ámbito penal. Bueno, pero ¿para qué le hacen? Están esperando también. ¿Quién se va a lanzar de candidato o de candidato? ¿Para qué le hacen? Ese es el fondo del asunto de por qué están posponiendo la renovación de dirigencias sindicales, Chihuahua. Carambas. Bueno, 9 de la mañana con 38 minutos en este momento. Respecto a las labores de rehabilitación, en reportes de rehabilitación, el reencarpetamiento de la Tulancingo Santiago, se refiere a la carretera, donde está, donde corresponde a Tulancingo. Mi vecino y yo pagamos el predial e impuestos en Tulancingo, ¿por qué dejan esas labores al gobierno estatal? Medias Tierras corresponde a Tulancingo, que no se hagan. Además, los negocios hacen extensión legal de los changarros de Medias Tierras usando terreno federal para estacionamiento donde está reglamentos y tránsito. Es por eso que no se ha hecho ese tramo de doble carril, porque hay intereses de particulares encima de los intereses de los demás. A ver, vamos por partes. No disculpo a nadie, pero sí creo que es necesario hacer una explicación para que tengamos normativas cívicas al respecto. La carretera Tulancingo Estatal de Tulantepec es de administración estatal. Por eso yo le preguntaba hace un rato a Armando Pérez Alcíbar, secretario de Obras Públicas en Tulancingo, entre otros ámbitos, que si contaban con la autorización para intervenir, por ejemplo, el corredor de San José, que es una vía federal. señalaba que sí, que finalmente se pusieron de acuerdo. El anuncio lo hizo a principios del mes de mayo el gobernador Julio Menchaca Salazar, de que sería el gobierno estatal. Nadie se está tomando atribuciones que no son. Entiendo que finales de septiembre, principios de octubre van a empezar con la rehabilitación, que urge, por supuesto. No le quitó ni una comita a ese reclamo, ¿eh? Por supuesto que urge. Lo de, dice por acá, y cito textual, los negocios hacen excisión ilegal, corrijo, dije hace rato legal, de los changaros de medias tierras. Tiene razón, hace falta una regulación en ese espacio. Y que hay intereses ahí, tiene razón. Hay intereses ahí que no han permitido la ampliación de la carretera. Reporta nuevamente en la Lagunilla, fuga de agua, cada que cae agua se sale mucho y el comité hacen con, no ven la fuga, que es por el Parque El Camaleón, es la única referencia que están dando al respecto. Se siguen estacionando sobre Juárez, a pesar de que hay letreros de no estacionarse. Ayer que regresaron a clases estuvo imposible el tramo entre Libertad y Primero de Mayo. Aclaro que hay personal de tránsito, pero no los están quitando, están pidiendo atención en esos espacios. Calle Nicolò Paganini en Jardines del Sur. Están pidiendo de que le pongan un sentido, ya que hay mucho desorden porque solo cabe un auto de ida o de vuelta, así como regular a las personas que piden dinero y venden dulces en el cruce de Boulevard Bicentenario y Tomás Alba Edison. Muchísimas gracias. Vámonos a pausa, 9:40 y regresamos con más información para ustedes en Ultra Noticias Hidalgo.
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0: 1976, Solís fue hospitalizado en el Hospital Santa Elena en la Colonia Roma de la Ciudad de México para operarse de la vesícula biliar. De acuerdo a su acta de defunción, falleció a las 5:45 de la mañana del 19 de abril por fallo cardíaco a consecuencia de desequilibrio electrolítico producido por la colecistectomía. Sin embargo, hasta el momento se han recogido diferentes versiones de su enfermedad y fallecimiento sin que se tenga por válida ninguna de ellas. Una de estas versiones, la más difundida, dice que luego de su operación el artista desoyó la prohibición médica de tomar agua fría, lo cual le produjo un paro cardíaco. Finalizamos el minuto musical esta mañana escuchando a Javier Solís con Cuatro Cirios. Gracias por continuar con nosotros.
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2: Y justamente por acá estamos recibiendo, replicando, compartiendo sus reportes, comentarios, sugerencias. La idea es que a través de que usted se convierta en reportero ciudadano, sea parte de la dinámica informativa de Ultranoticias Hidalgo para darle difusión a lo que está ocurriendo en su colonia, en su comunidad, en el espacio donde vive, para hacer un mejor vivir, un mejor convivir. Ahí estamos a sus órdenes en el 775-771-1029 para conocer, para recibir sus reportes al respecto. Sea reportero ciudadano, reportera ciudadana, sea parte de la dinámica informativa de Ultranoticias Hidalgo, tanto en el espacio que tenemos por las mañanas como a lo largo del día con las cápsulas informativas. Le agradecemos de antemano que sea su propia voz, sobre todo su propia voz, quien presente estos reportes. De antemano, muchísimas gracias. Bueno, 9:46 en este momento. Ahorita que estaba escuchando la parte final del minuto musical del día de hoy con Javier Solís, que por cierto hoy estaría cumpliendo años, qué cosa, de manera circunstancial con que también es el día de hoy, el aniversario luctuoso de otro gran personaje de la cultura popular y de la cultura musical de nuestro país, el Piporro, Eulalio González. Bueno, por alguna razón, uno que ha pasado por los quirófanos, a lo mejor le ha pasado a algún pariente o a usted mismo, por alguna razón te da sed cuando despiertas de la operación. Yo entiendo que es más como una leyenda urbana el asunto de que después de tomar agua perdió la vida, pero me dicen que sí hay una razón científicas de por qué con todo y que te estés muriendo de sed no te dan chance de beber, de tomar agua. Bueno, no sé si tan leyenda urbana, pero en fin, trasciende Javier Solís. Y el día de hoy está iniciando operaciones, lo habías platicado en semanas anteriores, un juzgado que está dedicado específicamente para tratar asuntos de violencia, sobre todo de violencia hacia la mujer, que pues, si bien va a estar ubicado en Pachuca, pues el ámbito es estatal. Si nos permites conocer detalles al respecto, Jess.
3: Sí, a partir de este 1 de septiembre entraría en vigor en operación el juzgado especializado en violencia familiar contra las mujeres de competencia mixta del Distrito Judicial de Pachuca, creado para brindar atención integral y especializada a mujeres víctimas de violencia familiar. El nuevo órgano jurisdiccional estaría ubicado en las instalaciones del Centro de Justicia para Mujeres del Estado de Hidalgo, con el objetivo de concentrar en un mismo espacio servicios y atención especializada para las víctimas y cuando corresponda sus hijas, hijos u otras personas bajo su cuidado. Una de las principales características de este modelo es que un mismo juzgado podrá conocer asuntos penales y familiares relacionados con un mismo contexto de violencia, evitando que las víctimas tengan que acudir a diferentes órganos jurisdiccionales. En materia penal, podrán atender casos relacionados con violencia familiar, privación ilegal de la libertad, sustracción de menores, incumplimiento de obligaciones alimentarias, entre otros delitos vinculados con situaciones de violencia, mientras que en materia familiar tendrá competencia en asuntos de guardia y custodia, alimentos, convivencia, patria potestad y divorcio, siempre que exista relación con el caso penal que se encuentre bajo su conocimiento. El juzgado también podrá dictar medidas y órdenes de protección para responder de manera oportuna ante situaciones que representen riesgo para la integridad y seguridad de las mujeres y de las personas bajo su cuidado. Con este esquema se busca facilitar el acceso a la justicia, brindar una atención coordinada y evitar la revictimización al concentrar en un mismo órgano judicial asuntos que tienen su origen en un mismo contexto de violencia. La puesta en marcha del juzgado presente

0: un nuevo modelo de atención especializada por parte del Poder Judicial del Estado de Hidalgo, con énfasis en la seguridad, protección y acceso efectivo a la justicia para las mujeres víctimas de violencia.
1: Cuando te escucho a ti, Jessy, previamente habíamos revisado la nota, celebro sin que exista el juzgado de atención específica de violencia hacia mujeres. Pero ayer que estaba revisando el tema, me vino a la cabeza el caso de Leslie, que justamente con ella abrimos el espacio el día de ayer, y me quedo pensando que presumes tener nuevos espacios, presumes tener instituciones o instancias en donde van a apoyar casos específicos de mujeres, porque tienen una dinámica social específica, Jess, y te quedas pensando, ojalá que no sea solo el discurso, ojalá que en algún momento le den solución a los 11 años que lleva el caso de Leslie, ojalá que no sea el boletín de ya tenemos juzgado especializado en violencia hacia las mujeres y que de veras funcione.
0: Efectivamente, finalmente, pues el objetivo es facilitar este acceso a la justicia, que los procesos no sean tardados, como lo que hemos estado mencionando, Daniel. Así que ojalá que de verdad funcione y ojalá que sí se brinde esta atención coordinada, que es lo que se está prometiendo, que es el objetivo que también se tiene en mente.
1: Te digo, yo me quedé pensando ayer que revisaba el tema del caso de Leslie, y así decenas de casos que hay en el estado y centenas en el país.
0: Muchísimos.
1: Vamos y venimos, Jess.
0: Regresamos.
1: Muchísimas gracias. En otro orden de ideas, ayer que fue la conferencia de prensa matutina del gobierno del estado de Hidalgo, hubo espacio para la Secretaría de Bienestar e Inclusión Social del estado de Hidalgo, donde se hizo una revisión desde lo federal acerca de los apoyos que se han recibido en lo estatal para las personas que han estado o están en algún grado de pobreza. Isa, ¿qué es lo que comparte titular de la Seviso sobre el tema?
2: Pues bien, les compartimos que entre los años 2018 a 2024, 170,000 hidalguenses salieron de la pobreza según los datos del Instituto Nacional de Estadística y Geografía. Esto lo destacó el secretario de Bienestar e Inclusión Social en Hidalgo, Ricardo Gómez Moreno. De hecho, durante la conferencia de prensa semanal que realiza el gobierno estatal, el funcionario señaló que durante el año pasado, a inversión federal en este rubro, en 2025, fue de 22,651 millones de pesos, y para este 2026 se proyecta superar esa cifra. Asimismo, también explicó que pues este año en Hidalgo se estarían invirtiendo más de 4,000 millones de pesos en programas sociales, de los cuales, pues en el caso, por ejemplo, de la dependencia a su cargo, serían en más de 602 millones de pesos. Ello, pues en programas como bienestar y desarrollo, madres trabajadoras, personas cuidadoras, migrantes, juventudes, personas adultas mayores, desarrollo inclusivo, entre otros. Destacó también que en el caso de la vaguada monzónica, por ejemplo, que afectó a la entidad en octubre del año pasado, se ejercieron más de 1,802 millones de pesos que beneficiaron a 23,358 hogares, estos pertenecientes a 28 municipios. Pero sí, Gómez Moreno subrayó que el gobierno estatal pues también apoyó a través de muchas secretarías, y en el caso, por ejemplo, de la que está a su cargo, se programaron 329 millones de pesos en beneficio de 32,900 personas en la misma cantidad de municipios. El funcionario sí explicó también que desde el inicio de la actual administración estatal, pues analizó cómo impactar a más familias y cómo mejorar también sus condiciones de vida. Por ello es que los programas estatales comenzaron a atender espacios a donde no se llegaba anteriormente. Pero sí, finalmente, parte de lo que indicó el secretario fue lo siguiente: las políticas sociales de los gobiernos de la transformación han cambiado la dinámica de vida de la población, por lo que en Hidalgo se trabajó de manera complementaria para poder atender de manera transversal a los sectores vulnerables, parte de lo que se dio a conocer. Y pues bien, Daniel, ahora sí que sería bastante la ayuda, de acuerdo con lo que da a conocer Gómez Moreno.
1: Ahora, hay una serie de factores que se cruzan. Habría que ver también el comparativo de la población que todavía está en algún grado de pobreza y las razones de por qué está en ese grado de pobreza, y lo digo porque recuerdo cada vez que escucho este tipo de información, hice las palabras de Abraham Mendoza Centeno, titular de, más bien delegado de la Secretaría del Bienestar del Gobierno Federal en Hidalgo, reconociendo de que en buena parte de los casos los apoyos no llegan a quien realmente lo necesita. Recuerdo perfectamente eso, habría que ver ello. Y reitero, hacer una reflexión de que son varios factores, el aumento del salario mínimo, sí, el asunto de los apoyos, que insisto, en ocasiones no llegan a quien tendrían que llegar, Isa.
2: Efectivamente, sí, en muchas ocasiones se da ese tipo de pues vaya, de circunstancias, que lo hemos platicado anteriormente, Daniel, bueno, lo que han comentado las mismas, los mismos funcionarios es que se ha vigilado bastante bien esa parte para que llegue a las personas adecuadas, pero bien, pues esperemos que así sea.
1: Sale, vale. Gracias, Isa. Vámonos a temas político-electorales a las 9:55.
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1: Creo que no le dieron chance ni siquiera de participar en una sola elección, hablo de el partido político estatal Encuentro Hidalgo, al cual, Espacio Hidalgo, perdón, al cual le retiraron el registro legal porque no cuenta con la cantidad suficiente de afiliados para poder existir. No tiene más allá de un año que el Consejo General del Instituto Estatal Electoral de Hidalgo aprobó su creación, y pues bueno, resulta que en la revisión más reciente se verificó que Espacio Hidalgo contaba con 5,755 militantes, es decir, que le faltan 457 de afiliaciones para alcanzar la mínima, que es de 6,212 afiliados, y equivalente al 0.6% de la lista nominal de referencia, esto es la del Estado de Hidalgo. Y no llegó ni una elección. O sea, ya, también por otra parte, cuando revisaba esta nota que nos comparte Isa Hernández, me quedé pensando, bueno, y las prerrogativas que se entregaron al partido, ¿qué onda? O sea, ¿cómo se recuperan o qué se hace al respecto después de no haber participado en una sola elección? El Instituto Estatal Electoral de Hidalgo rechazó los señalamientos acerca de por parte de la representante de Espacio Hidalgo, Romina Jiménez Bárcena, quien cuestionó el procedimiento y señaló presuntas irregularidades en las notificaciones realizadas por el organismo electoral. También defendió la permanencia del partido como una alternativa para sectores que dijo no encuentran representación en las fuerzas políticas tradicionales. Y reitero, el Instituto Estatal Electoral de Hidalgo rechazó los señalamientos y sostuvo que el partido tuvo oportunidad de corregir las inconsistencias detectadas en su padrón y presentar documentación para acreditar las afiliaciones faltantes. Con la pérdida del registro, Espacio Hidalgo dejará de recibir las prerrogativas correspondientes y comenzará un proceso de liquidación para el cual será designada una persona interventora que asumirá funciones de liquidadora y dará seguimiento al destino de los recursos y bienes del partido. Insisto, ni a una sola elección llegó este partido, pero ¿qué onda con las prerrogativas que recibió en su momento sin haber participado en elecciones? En fin, cerramos la edición de este martes 1 de septiembre de 2026 de Ultra Noticias Hidalgo con la invitación a que se quede en la señal de Ultra 102.9 FM por aireultra.com.mx a través de internet, porque además de las cápsulas informativas hay música, entretenimiento y todo lo que está buscando en la señal radiofónica. Isa Yes, muy buen día.
2: Muchas gracias igualmente, y efectivamente estamos ahí en contacto en nuestras cápsulas informativas durante todo el día, y el agradecimiento como siempre a todo el auditorio. Muchísimas gracias, gracias Jess, gracias Daniel.
1: Te reitero el deseo de una buena jornada, Isa.
2: Gracias igualmente.
1: Para servirte. Y seguimos en redes sociales y plataformas digitales donde también tenemos comunicación.
0: Así es, ahí estamos pendientes. Nos encuentran como Ultra Noticias y algo para que vayan a seguirnos a lo largo del día con nuestras cápsulas informativas.
1: Gracias, Jess, y gracias a nombre de Eric García Barra, director general de Ultra Radio Tulancingo, por hacer esta comunicación circular hecha con usted y para usted. A las 9:58 damos paso a All This Time y toda la información, toda la señal de Ultra Radio para usted. Buen día, ánimo.
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3: Escucha el monitor vial Ultra. En Ultra son las
0: 9:59.
3: Temperatura es
0: 18 grados.
3: Alerta verde. Alerta verde.
0: Mejora la circulación vehicular en Corredor Vial San José en toda su extensión y en ambos sentidos.
6: Alerta amarilla. Alerta amarilla.
0: Hay lento tráfico vehicular en calle Colegio Militar en la zona centro de Tulancingo.
6: Alerta roja.
7: Alerta roja.
0: No hay reporte de accidentes o incidentes viales en estos momentos.
6: Recuerda que no circula.
0: Le recordamos que el día de hoy no circulan los vehículos con color de engomado rosa, terminación de placa 7 y 8. También le recordamos nuestras redes sociales, nos encuentran como Ultranoticias Hidalgo.
6: Este fue el monitor vial de Ultra.
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1: Bienvenidos a Oldies Time, comenzando a las 10 con un minuto. 70s, 80s y 90s. Muy buen día a todos. Es Aerosmith, claro. Lo reconocieron de inmediato. Se llama Crying. Quédense con nosotros hasta las 11 de la mañana.

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la versión de Spin Doctors, Have You Ever Seen the Rain? 10:55, quedamos con algunas peticiones pendientes para mañana, si así nos lo permiten. Esto fue All This Time. Viene Rubén Darío. Gracias a todos, muy buenos días, 4 minutos y las 11. Esto fue All This Time.

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2: Un gusto saludarte en este martes 1 de septiembre, va empezando el mes de la patria. En el ámbito nacional, la presidenta de México, Claudia Sheinbaum, justamente el día de hoy estará presentando su segundo informe de gobierno en el que dará a conocer los principales resultados de su administración en materia de seguridad, economía, bienestar, salud, educación e infraestructura, además de abordar temas como la relación con Estados Unidos y las reformas impulsadas durante su gestión. En el ámbito estatal, la Secretaría de Educación Pública de Hidalgo presentará en los próximos días nuevos protocolos para proteger a docentes ante posibles acusaciones falsas. El titular de la dependencia, Natividad Castrejón Valdés, señaló que se busca garantizar los derechos de niñas, niños y maestros, estableciendo un equilibrio entre la atención inmediata de denuncias y el respeto al debido proceso cuando los señalamientos resulten infundados. Le comento también que Hidalgo ya cuenta con disposiciones para regular el uso de celulares y otros dispositivos en las escuelas, permitiéndolos principalmente con fines educativos y bajo supervisión docente.

0: Mientras tanto, en la SEP Federal analizan establecer criterios generales para su uso en todo el país tras una consulta realizada a más de 1 millón de maestros sobre el impacto de los dispositivos, redes sociales y plataformas digitales en las aulas.
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0: En este caso, vecinos de la colonia Napateco en Tulancingo solicitan mayor vigilancia en la zona cercana a la torre de una compañía telefónica debido a la presencia de un hombre que, según reportan, presuntamente consume drogas y ha protagonizado conductas que generan temor entre los habitantes. Señalan que pese a solicitar apoyo policial en distintas ocasiones, los rondines no se han realizado, por lo que piden a las autoridades reforzar la seguridad en este espacio. Siguen la señal de Ultradio Tulancingo. Muy buen día.
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3: Rubén Darío es in the house, baby, ¿cómo estás? Qué gusto saludarte en este primer día del mes de septiembre, el mes patrio, que espero que esté cargado de mucha fiesta, mucha diversión, sí, pero también de muchos éxitos, alegrías, buenos momentos con los tuyos y sobre todo de mucha salud, armonía y que te vaya genial donde estés. 20 grados centígrados, hace calor aquí en Tulancingo, no olvides el número de watts, que es el 775-771-1029. Puedes dejarme tu comentario, felicitación, saludo, dedicatoria, ahorita lo pasaremos al aire y además también vamos a iniciar con la recarga de energía positiva en voces de Manuel Turizo y Elena Rowe. La semana.

Escuchamos a Maluma y también a Carin León con Según Quién a través de la frecuencia verde. Y por cierto, hablando de esta canción, resulta que el video oficial no se grabó en México ni en Colombia, sino que fue filmado en Nashville, en Tennessee, en los Estados Unidos. Además, Nashville es conocida mundialmente como la capital de la música country, un género estadounidense que comparte raíces históricas de música folclórica con los ritmos norteños e instrumentos como la guitarra acústica y el bajo, lo que obviamente sirvió como un trasfondo conceptual único para este junte. El clip, producido por Royalty Films y codirigido por el propio Maluma, que seguramente te puede ser un tanto interesante, que tiene mucho que ver con esa cultura. Y bueno, vámonos con un pensamiento compartido por Lana del Rey. Ella dijo lo siguiente: si consideras la definición de autenticidad, es decir, algo y realmente hacerlo, hacer algo y realmente hacerlo, yo escribo mis propias canciones, hice mis propios videos, elijo a mis productores, nada sale sin mi permiso, todo es auténtico. ¡Wow! Una frase que resume su compromiso total con aquello que realmente la llena y la hace feliz. Un control absoluto sobre su arte, que es muy importante porque en la actualidad a veces las disqueras, los productores, incluso los managers, terminan por distorsionar el arte de los artistas, valga la redundancia o la expresión. Vámonos con Taylor Swift, Opalite en Ultra.

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0: Son las 11 con 20 minutos. La temperatura cambia, pero tú sigues en Ultra 102.9 FM, 20 grados centígrados.
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Escuchamos a Ariana Grande con Hey Dad, I Made You Love Me. Y aunque superficialmente la letra parece hablar sobre el arrepentimiento tras una ruptura, la propia Ariana reveló que el verdadero significado de esta rola trata sobre la relación con sus propios fanáticos y las constantes críticas que recibe de ellos. La rola funciona como un doble sentido donde explora el peso de la fama, el escrutinio público y las complejas consecuencias emocionales de ser idealizada y proyectada de forma masiva por el mundo. Qué complejo, a veces parece, como les decía la otra vez, fácil simplemente ser artista o tener fama, pero cuando estás en esa palestra estás prácticamente de alguna forma por encima de los demás, no lo digo en el sentido estricto humano, sino en esa posición o en ese lugar de reconocimiento, pues obviamente todo lo que hagas, tanto bueno o malo, implica pues una crítica constante, a veces inmerecida, otras tantas justificada, pero siempre estás en el ojo del huracán. Y a muchos artistas obviamente les pesa y a la mayoría pues les es complicado. Y bueno, vámonos con más acerca de Lana del Rey. Resulta que ella tiene la ambición personal de vivir su vida de forma honesta y honrar su verdadero amor que ha tenido y también a las personas que ha tenido a su alrededor. Ella le gusta mantenerse esperanzada y además prioriza todo lo que tiene que ver con su esfuerzo y dedicación. Incluso ella solía preguntarse si era el plan de Dios que estuviera sola durante gran parte de su vida, pero encontró paz, encontró felicidad en las personas y en el mundo que la rodean. Y además, siente que su verdadero lugar de pertenencia está dentro de sí misma, donde puede ser completamente ella. Realmente no se preocupa mucho por lo que digan los demás, sino por lo que siente en su corazón. Vámonos con 54 Ultra, Tell Me.

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Escuchamos a Bacilos y a Salomón Beda con Mi Día a Día aquí en la Frecuencia Verde. Ya son las 11:51 y una colaboración que nació de manera curiosa en redes sociales. Al lanzarse el tema, el propio Salomón reveló con humor en su cuenta oficial de Instagram un detalle detrás de cámaras comentado: menos mal me contestaron, jaja. Esto dejó en evidencia que la unión de este puente generacional de la música tropical comenzó simplemente con un mensaje directo que el artista independiente le envió a la famosa agrupación Bacilos, quienes finalmente decidieron unirse a su propuesta. Y sí, imagínate que no le hubieran contestado, esta canción no hubiera sido tal cual acabas de escuchar. Vamos a cerrar nuestro tema acerca de Lana del Rey. Ella proyecta sin duda una mentalidad auténtica, introspectiva y profundamente artística, centrada en la honestidad, la paz interior y también la creación de belleza a partir de la vida misma. Un artista que sin duda tiene una colección musical impresionante y que además obviamente también has disfrutado varias veces aquí en la Frecuencia Verde. Y hablando de ella, vámonos precisamente con Lana del Rey, Art Deco.

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1: Escucha el monitor vial Ultra. En Ultra son las
2: 11:57.
1: La temperatura es
2: 20 grados.
1: Alerta verde. Alerta verde.
2: Buena circulación vehicular en Boulevard Matamoros en toda su extensión y ambos sentidos.
1: Alerta amarilla. Alerta amarilla.
2: Lento tráfico vehicular en carretera Tulancingo, Santiago Tulantepec, tramo La Y a medias tierras.
1: Alerta roja.
3: Alerta roja.
2: Sin reporte de accidentes o incidentes viales de importancia en este momento.
1: Recuerda que no circula.
2: Hoy no circulan vehículos con color de engomado rosa, terminación de placas 7 y 8. Recuerda seguirnos en redes sociales como Ultra 102.9 FM y Ultra Noticias Hidalgo.
1: Este fue el monitor vial de Ultra.
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1: 12 en punto, escuchamos a Harry Styles, Dance No More.

Escuchamos a Andrés Cepeda y a Jesse Joy con Infinito a través de Ultra. Ya son las 12:13. Vamos a iniciar nuestro tema platicando acerca del empoderamiento y también el amor propio, el cambio de esta narrativa en las artistas femeninas desde 2010 hasta la actualidad. Y es que desde esa época el pop femenino ha transitado de himnos de girl power, casi eslóganes, a un discurso más complejo, íntimo y a menudo imperfecto sobre el amor propio. Si al inicio de la década las letras enfatizaban independencia, éxito y rechazo al hombre que no valía la pena, en los últimos años el amor propio se ha vuelto más vulnerable. Hablar de inseguridades corporales, salud mental, deseos sin culpa, fracasos sentimentales y también la libertad de no ser perfecta. Incluso la narrativa pasó de soy invencible a me quiero incluso cuando no lo soy. Vamos a platicar acerca de ejemplos interesantes sobre artistas destacadas dentro del mainstream a través de Ultra 102.9. Vámonos con Bedhead, Balubricada,

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3: Son las 12 con 21 minutos. La temperatura cambia, pero tú sigues en Ultra 102.9 FM, 21 grados centígrados.
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Escuchamos a Shakira con Don't Wait Up aquí en la frecuencia verde. Ya son las 12:13. Qué rápido se nos está yendo el tiempo. Y bueno, vamos a iniciar nuestra plática acerca de Beyoncé. Ella en 2011 con Run the World Girls y también más tarde Flawless, con un sample muy particular, consolidándose como la gran figura del empoderamiento mainstream. El mensaje era claro: las mujeres mandan, son exitosas y no piden permiso. Con Lemonade, en el discurso se profundizó, traición, resiliencia también femenina y reafirmación personal. Una trayectoria que sigue marcando el tono de que el poder femenino puede ser tanto político como íntimo. Un artista que sin duda en el escenario luce muy fuerte y también fuera de él. 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Ahí ya te dije la respuesta. Bueno, vámonos con más música. Hot Body aquí en la frecuencia verde.

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Escuchamos Serena Joy con Olivia Rodrigo a través de la frecuencia verde, y una artista también empoderada, incluso con Sour de 2021 y Gods de 2023. Rodrigo convirtió el heartbreak adolescente en un espejo generacional. Canciones como Driver License, Traitor, también Vampire, no se quedan en la queja. Exploran la rabia, la inseguridad y el proceso de volver a confiar en una misma, bueno, en ella misma, una narrativa de amor propio. Pasa por reconocer que el dolor forma parte del crecimiento y que la autenticidad emocional es más poderosa que la pose de chica fuerte. Y es que en la realidad así debe de ser, ¿no? No puedes estar fingiendo que eres fuerte cuando en realidad simplemente se trata de vivir. Los seres humanos tenemos sentimientos, tenemos cosas que expresar, y si tal vez finges que tienes una fortaleza metafórica, teórica, la realidad te va a golpear directamente la cara, y entonces la máscara se va a caer en algún momento y te vas a desarmar y te vas a poner a llorar tal vez en algún lugar. Puedes hacerlo incluso solo, pero el punto es no fingir lo que no se es. Y bueno, otro caso interesante es el de Taylor Swift, que obviamente en sus primeros años en la década, hablando de 2010 en adelante, ella cantaba sobre desamores y villanos masculinos, lo recordarás, pero con Reputation de 2017 y especialmente en el proceso de regrabar sus discos, el amor propio se transformó en acto de propiedad, recuperar el control sobre su propia obra y narrativa. Además, canciones posteriores abordaron abiertamente la relación conflictiva con el cuerpo y la presión de la imagen. El mensaje actual es menos el que me hizo daño y es más, yo me recupero y me hago fuerte como debe de ser. Vámonos con Kenia Oz, Ruleta Rusa en Ultra.

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4: Buenas tardes, soy Yesenia Romero y estas son las noticias más importantes al momento. En temas regionales, este mismo año se realizarán diversas obras viales en Tulancingo, entre ellas el acceso hacia Coatepec por la zona de la colonia El Banco, además de trabajos de rehabilitación en vialidades que presentan daños importantes en el pavimento. Así lo confirmó Armando Pérez Alcíbar, secretario municipal de Desarrollo Urbano, Obras Públicas y Medio Ambiente. En temas estatales, el DIF Hidalgo incorporó tecnología robótica para fortalecer las terapias de marcha de personas con discapacidad. Se trata de Locomat, un equipo especializado cuya inversión fue de 18,498,956 pesos y que ya se encuentra en el Centro de Rehabilitación Integral de Hidalgo. En temas nacionales, la presidenta de México, Claudia Sheinbaum, presentó este martes su segundo informe de gobierno, donde destacó que el salario mínimo pasó de 2,800 pesos mensuales en 2018 a 9,282 en 2026, un incremento de 154%. También informó que durante sus primeros 23 meses de gobierno se recorrieron las 32 entidades del país y se realizaron 475 conferencias mañaneras.
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4: Vecinos de la colonia Nueva Morelos en Tulancingo denuncian que constantemente son arrojados animales sin vida en el puente de acceso a esta zona. Solicitan a las autoridades reforzar la vigilancia y aplicar sanciones a quienes sean sorprendidos realizando estas acciones. Gracias por su atención. 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
7: Una con uno escuchamos a Teddy Swims, Break Up in Reverse.

Escuchamos Chula con Becky G aquí en Ultra. Y por cierto, antes de que el público general pudiera escuchar la rola en plataformas, un fanático creó y usó durante sus conciertos una playera con la frase Fronchola, tu chula. A Becky le conmovió tanto este concepto que incluso adoptó la frase formalmente. Explicó que para ella representa su evolución personal, pasar de sus raíces más duras en el hip hop de California, su era de cholita, abrazar plenamente su energía soft girl, su era de chula, aprendiendo a recibir cumplidos y afectos sin perder su fuerza. Órale, interesante la visión de Becky G. 1:17, vámonos con las tendencias que tenemos en redes sociales y en nuestro Facebook Ultra 102.9 FM. Pokémon llega al cine con una nueva aventura y resulta que Mimikyu será protagonista. La franquicia prepara Pokémon Wild Card, una película animada que llevará por primera vez al cine el mundo competitivo de Pokémon de esta era en específico. Una historia que seguirá un jugador de cartas que sueña con convertirse en campeón junto a su compañero Mimikyu. Así que será interesante ver esta peli, sobre todo para aquellos que son fanáticos de esta saga legendaria. Y bueno, momento de irnos con The Warning, Everything's Falling, de su disco homónimo, a través de Ultra.

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Escuchamos a Benson Boone con Pretty Slowly, bastante despacio, 1:33 a través de la frecuencia verde. Y bueno, hablando de este tema de agosto de 2024, ya era una de las canciones más deseadas por sus fanáticos acérrimos porque había sido descartada de su primer disco. Benson la interpretó originalmente en vivo de forma exclusiva durante sus espectáculos en el Lollapalooza y en las primeras etapas de su gira mundial antes de que tuviera un lanzamiento oficial. Además, los fanáticos que seguían de cerca los adelantos que él subía al Tikitoko notaron un cambio sutil pero importante de última hora. La letra original del coro decía: está acelerando el ritmo ahora, pero para la versión de estudio oficial fue modificada por: veo cómo huyes ahora, cambiando por completo el enfoque del paso del tiempo hacia la acción directa de la ruptura. ¡Wow! Pequeños detalles, sutiles tal vez, pero que obviamente los fanáticos y sobre todo la gente que aprecia la música a detalle pueden notar. Y resulta que hay un nuevo póster oficial de Street Fighter. La película confirma además que México será uno de los países que visitará el elenco para la promoción. Así que todos los amantes de este genial videojuego de peleas legendario, de los más míticos, pues seguramente estarán emocionados. El día de hoy además, Zendaya cumple 30 años, así que felicidades para ella. Seguramente la encontraremos consumiendo rico guajolote por acá en Tulancingo, festejando. También saludos para Sadie Sink, que resulta que es el nuevo rostro de Calvin Klein, y obviamente pues ya posando con la marca y demás para todos los fanáticos incluso de Stranger Things. Seguramente también lo van a celebrar, y también todos aquellos que pues disfrutan de su actuación y personalidad. Y además resulta que The Warning, la banda mexicana surgida en Monterrey de tres hermanas, Dani, Ale y por supuesto Paulina Villarreal, pues han anunciado que tendrán su primer estadio GNP Seguros, y la fecha será el próximo 5 de febrero de 2027. Además de que en esta semana también lanzaron su nuevo disco, y además también se menciona, o bueno, ya está prácticamente confirmado, que estarán en el espectáculo del medio tiempo del evento de la NFL en nuestro país. Así que impresionante el éxito que está acumulando The Warning. Te recomiendo realmente que escuches su disco, es bastante bueno, su más reciente producción, Everything's Fallen. Vámonos con Rawayana y Manuel Turizo, Inglés en Miami.

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1:44, escuchamos a Maluma, Cosas Pendientes.

Escuchamos a BTS con Please a través de Ultra. Y por cierto, saludos para Alan César y también para sus padres, que por cierto, ellos fueron los primeros en acompañarle para los episodios iniciales de Stranger Things. Así que él es un fanático a morir de esta serie legendaria. Saludos para él y también para todos los fans de Hawkins y sus personajes. Qué gusto haberte acompañado en Ultra 102.9. Espero que te vaya genial. Te voy a dejar con Diana Montiel. Más adelante también llega Héctor Rivera. Viene Ultra Seguidores y mucha diversión por Ultra 102.9. Soy Rubén Darío. Que te vaya espectacular.

0: Paulina Rubio.
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0: 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En Ultra son las
1: 1:59.
2: La temperatura es
1: 21 grados.
0: Alerta verde.
1: Buena circulación vehicular en carreteras México-Tuxpan, tramo Mirasoles-Acelotla en toda su extensión y ambos sentidos.
0: Alerta amarilla. Alerta amarilla.
1: Cierre parcial por tiempos de corredor vial San José por obras.
0: Alerta roja.
2: Alerta roja.
1: Cierre parcial de carretera Coautepec-Santiago-Tulantepec por obras. Tráfico vehicular muy lento en este momento.
0: Recuerda que no circula.
1: Hoy no circulan vehículos con color de engomado rosa, terminación de placa 7 y 8. Recuerda seguirnos en redes sociales como Ultra 102.9 FM y Ultra Noticias Hidalgo.
0: Este fue el monitor vial de Ultra.
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3: Hola, hola, y estamos iniciando este espacio en vivo. Ya sabes que yo te acompaño hasta las 6 de la tarde con buena música. Mi nombre es Diana Montiel y es un gusto acompañarlos, ya sabes, a través del 102.9. Así que nos vamos a ir con música, porque el día de hoy ya tenemos nuestra programación, por supuesto, para acompañarte hasta las 6. Nos vamos a ir con esa canción de Basilo, Súbela a tu radio, se titula Mi día a día. Ya son las 2:02.

Muy bien, y después de escuchar esta canción de Madonna y de Kylie, pues vamos a platicarles de unos datos curiosos y son sobre el clima lluvioso. Creo que Tulancingo no es que nos vaya a sorprender, pero bueno, ya sabíamos que había una probabilidad bastante alta sobre lluvia y creo que bueno, pues eso es lo que se pronostica en unas horas más, por supuesto, aquí en Tulancingo. De hecho, ya se nubló en pues prácticamente gran parte y aparte, bueno, se aproxima lluvia débil con truenos como eso de las 3 de la tarde para que lo tomes en cuenta y pues estará toda la tarde hasta como las 3 de la mañana, nos marca que no parará de el chipi chipi. Así que bueno, te voy a contar unos datos curiosos, pongan mucha atención. ¿Sabías que ese olor que aparece cuando comienza a llover tiene un nombre? De hecho, ya les había platicado y les llamó mucho la atención porque muchos no sabían cómo se qué nombre era. Se llama petricor. Parte de ese aroma proviene de lo que es la geosmina, una sustancia producida por microorganismos del suelo que libera cuando las gotas golpean con la tierra. Y de hecho, hay mucha gente que es fan el olorcito de la lluvia, que dice, ay, es que me encanta que huele a tierra mojada. Bueno, pues es ese efecto que causa y se llama petricor. También quiero contarles algo. ¿Sabían que las nubes pueden pesar muchísimo? Una nube pareciera que no y que está muy ligerita o que, no sé, es como hasta cierto punto, pues si no intangible, pero si tú la ves desde ejemplo un avión, pues sentirías que no tienen un gran peso, pero ¿qué creen? Que sí. Una nube de tormenta puede contener cientos de miles de toneladas de agua en forma de pequeñas gotas y cristales de hielo. Aunque parezca que simplemente están flotando y pues justo que están ligeritas, no es así. Y también, no todas las lluvias son iguales, ¿eh? Puede haber lluvia ligera, tormentas eléctricas, lluvia orográfica, producida cuando el aire húmedo asciende por una montaña, y también lluvias asociadas a frentes. Y dos últimos datos, quiero contarte que el sonido de la lluvia puede resultar relajante para algunas personas. De hecho, no sé si han visto que hay soniditos justo de la lluvia. Y es que su sonido relativamente constante puede funcionar como un ruido de fondo y ayuda a algunas personas a concentrarse o relajarse. Aunque claro, si tienes que salir sin paraguas, pues deja de ser relajante, al contrario, ¿no? Es estresante. Pero pues muchas veces es hasta relajante la lluvia. Las cascadas también son muy recomendables tenerlas en casa. Claro, habrá quien las tiene que dice, no te las recomiendo porque causan mucha humedad, pero bueno, el tema hablando de relajación, es muy relajante. Y último dato. Después de una tormenta puede sentirse un aire diferente y es que quiero contarte que las lluvias intensas pueden producir temporalmente algunas partículas suspendidas en el aire, aunque una lluvia no limpia todos los contaminantes, pues obviamente de la atmósfera. Y bueno, ¿tú qué piensas de estos datos curiosos? Cuéntame dónde te encuentras en este momento. Ya comenzó la lluvia, ¿cómo está el chipi chipi? Platícanos otra vez de WhatsApp. Venos informando, ya que sabes, tú eres nuestro reportero, pues obviamente vial, eres nuestro reportero del clima también, porque lo vives en el momento, en las 24 horas. Y pues ustedes que en este momento nos escuchan, también platíquenos cómo le están pasando en esta tarde de martes. Mientras nos vamos a ir con una canción de Siddhartha, esto se titula La tarde, ya son las 2:02.

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1: 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Ya son en ese momento las 2:25, 2:26, cambiando el reloj, súbela a tu radio en esta tarde y 21 grados centígrados.

0: Muy bien, y ahora sí ya comenzó el chipi chipi por acá en Tulancingo, ya se escucha aquí con, pues sí, prácticamente lluvia tormentosa, para que lo tomes en cuenta y saques el paraguas si es que andas ahí en la calle. Y bueno, pues también les quiero platicar que tenemos ya nuestra dinámica de ¿a qué te suena? Esta dinámica ya saben que es muy fácil, muy sencilla, yo les pongo un efecto, un sonido y ustedes tienen que adivinar a qué les suena, ¿vale? Entonces, bueno, aquí recuerden y lo hemos comprobado. Es la dinámica gana, no el que no la sepa, sino quien manda la respuesta más rápida a través de WhatsApp. Así que, bueno, pues yo los invito a que se pongan en contacto, a que participen por acá. Y en este momento saca tu teléfono para participar rápidamente a través de WhatsApp. Así que, ya sabes, 775-771-1029. ¿Y a qué te suena? Dice Kurumi que a trueno, por acá nos dicen que a lluvia, sí, algo similar, o sea, sí, pero lo tenemos específicamente con otra palabra. A ver, ¿cómo lo podrían describir? De hecho, ya les di una pista, lo dije hace ratito. ¿Rayo? ¿No? Dice a Tulancingo en este momento. ¿No? Tormenta, muy bien, sí, justamente. Primero nos dijeron que relámpago y terminación 13 dice que es tormenta. Justamente es la palabra correcta el día de hoy de este efecto. Dicen por acá, hola, hola, tormenta, saludos, muchas gracias. Después nos llegó tu mensajito. También, saludos a Kurumi, que ya nos está escuchando. Dice, bien, como que quiere briznar. Pues ya está briznando, Kurumi, ya comenzó por acá el chipi chipi. También, gracias, Huicho. Dice, hola, Dianita, buenas tardes. Aquí es el Huicho ya reportándose. Y espero que estés muy bien. Igual, ¿ustedes cómo están, eh? La verdad es que espero que igual estén pasando una excelente tarde, que les esté yendo maravilloso y disfruten muchísimo de este martes, primero de septiembre, porque estamos empezando el mes, ¿eh? Ya estamos arrancando el mes, estamos empezando, entonces pues hay que iniciarlo con la mejor actitud y la mejor vibra. Y pues nos vamos a ir a un corte comercial, regresamos.
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Muy bien, y nos vamos a ir con la dinámica. ¿A qué te suena? Y ya sabes, adivina a través de WhatsApp, ya sea la canción o pues el nombre del artista. Así que está muy fácil, se las voy a dejar por acá. Tenemos ganadora y es nuevamente la radioescucha de ayer, terminación 66, que dice que es Carlos Rivera. Efectivamente, también por acá terminación 44 dice Recuérdame, Huicho dice Carlos Rivera, Kurumi nos dice amo esa canción, la de Caramel, es Coco, jaja, pero no sé qué artista es, nos dice Kurumi. Pues sí, efectivamente fue la ganadora terminación 66 con Carlos Rivera. Muchísimas gracias por escucharnos, te mandamos un abrazo y que tengas una excelente tarde. Y dinos por favor qué canción te gustaría como complacencia, porque mientras nosotros nos vamos a ir con esta canción, mira, muy ad hoc al clima, ay, esta tardecita lluviosa, nublada, con truenos en Tulancingo. Esto se titula Recuérdame de Carlos Rivera 255.

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0: Hola, muy buenas tardes. Soy Yesenia Romero y esta es la información más relevante al momento. Hidalgo desarrolla un proyecto hídrico con una inversión federal superior a 11.500 millones de pesos, considerado el más importante de los últimos 50 años. Contempla acciones para prevenir inundaciones, sanear ríos y tecnificar el riego agrícola, con un ahorro estimado de hasta 650 millones de metros cúbicos de agua al año. En más temas estatales, entre enero y agosto del 2026, los partidos políticos de Hidalgo acumularon multas por 16.984.804 pesos. Nueva Alianza Hidalgo concentra el mayor monto con 7.7 millones, seguido de Morena con 3.69 millones y el PRI con 1.55 millones. En temas nacionales, durante su segundo informe de gobierno, la presidenta Claudia Sheinbaum destacó la construcción del tren Ciudad de México-Pachuca, proyecto que conectará la capital del país con Hidalgo a través del AIFA. La obra busca ofrecer una alternativa de transporte rápida y moderna para más de 1.2 millones de personas de la zona metropolitana.
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0: Vecinos de Jardines del Sur solicitan establecer un solo sentido en la calle Nicolò Paganini debido al reducido espacio y desorden vial. También piden regular a quienes solicitan dinero y vender dulces en el crucero del Boulevard Bicentenario y Tomás Alva Edison. Gracias por su atención. 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
7: Muy bien, y ya comenzamos este espacio en vivo, que por acá tenemos buena música y no me encuentro sola.
8: Ya llegué por acá, yo soy Héctor Rivera, te vamos a hacer compañía hasta las 6 de la tarde, mientras tanto te dejamos con algo de Dana y Belinda. Dolce Vita, ya son las 3:06.

0: Muy bien, y ya estamos de regreso con ustedes y nos van a compartir un tema el día de hoy, así que, bueno, pues pongan mucha atención.
1: Exactamente, el tema de hoy quiero que platiquemos sobre esos programas de televisión que a lo mejor, muy en secreto, sí te gustan y sí los ves. Como, por ejemplo, creo que últimamente se ha puesto mucho muy, otra vez en tendencia, La Rosa de Guadalupe. Muchos criticamos ese programa de televisión, pero es, como una vez lo platicamos, es tan malo que de verdad entretiene demasiado. Entonces, personalmente es un gusto culposo, un programa de televisión culposo, que no me gusta admitir que lo veo, pero pues ya, ¿ya qué le hago? He visto muchos capítulos de La Rosa de Guadalupe. ¿Tú, Montiel?
0: Pero, o sea, ¿cómo? ¿A qué te refieres?
1: Programas que a lo mejor puedes decir que no te gustan, o que no te gusta decir que te gustan, pero los ves en secreto.
0: ¿Que no me gustan?
1: Pero los puedes ver en secreto.
0: No, o sea, que ni siquiera me gustan ni me gusta verlos en secreto. Ese programa nuevo que está como en esta televisora donde sale el Abelito y
1: ajá.
0: ¿Y cómo se llama? Albertano. O sea, es algo que detesto. O sea, digo, ay, no, mejor le cambio.
1: ¿De qué programa es?
0: No sé ni cómo se llame, pero se me hace muy tontito.
1: Abelito.
0: No sé cómo se llame, pero es un programa nuevo.
1: No. No, la verdad.
0: Lo
1: no.
0: Vi una vez y bastó, dije, ay, no, se me hace muy comedia, vulgar, grosero, ¿eh?
1: ¿Es comedia o qué es?
0: Ajá, como comedia. Sale, creo que los domingos. El príncipe de barrio, dice Huicho.
1: ¿Ahí se llama?
0: Se me hace que tú sí lo ves, Huicho, ¿verdad? Dice que así se llama. Dice, se llama El Príncipe del Barrio.
1: No, mira, para que vas diciendo, ni lo conozco, ¿eh?
0: No, a mí se me hace súper feo. Fue un programa. Pero bueno, ustedes cuéntenos a través de WhatsApp. Dice, no lo veo, pero sí sé cuál es el programa, ¿ok? Muy bien, nos vamos a ir con más música. Ya saben, participen a través de WhatsApp. Esto se titula Me Haces Muy Bien.

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0: Muy bien, y ya estamos de regreso y Héctor les va a platicar ahí por aquí unas cosas del tema del día de hoy.
1: Así es, recuerden que estamos platicando sobre los programas de televisión que a lo mejor a escondidas veías o ves incluso, que a lo mejor te dan un poquito de pena admitir que sí, sí te gustan. Otro que me da pena admitir, pero porque ha sido objeto de muchos memes, pero me acuerdo que luego lo veía con Balú, es Caso Cerrado. No lo sé, los casos sí a veces son muy absurdos, las actuaciones igual a veces son muy malas, pero lo mismo, creo que me pasa ese mismo efecto. Son tan buenos que entretienen demasiado. Bueno, entonces, Caso Cerrado es uno de esos programas, personalmente. Dice por acá, Terminación 66, ¿me pueden complacer con la canción Ciega Sordomuda, por favor? Claro que sí, ahorita la vamos a poner. Por acá Jeito dice, antes que nada, buenas tardes, señorita Diana y Héctor. Bendiciones, cuídense mucho. Saludos a Berito. Muchas gracias, Jeito, también bendiciones para ti. Le queremos mandar también un saludo a El Camoyas, de parte de Terminación 87. Espero que por ahí hayan escuchado el saludito. Kurumi dice, confirmo, yo sigo viendo La Rosa, pero los capítulos de antes. También, Kurumi, yo estoy viendo, pero los capítulos de antes, o he visto los capítulos de antes. O luego me aviento maratones o pequeños como recopilados de ciertos temas que se encuentran en YouTube. Por acá también dice Huicho, los nuevos episodios de Vecinos ya no están tan buenos, la neta, ya son chistes muy usados y luego hay personajes que no aportan nada. Tiene mucho que no veo Vecinos, Huicho, pero bueno, ahorita seguimos platicando del tema. Vámonos con algo de Motel, esto lleva Purito a la playa, ya son las 3:33.

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0: Muy bien, y ya estamos de regreso después de escuchar esta canción. Y bueno, por acá el día de hoy vamos a estar, por supuesto, disfrutando de lo que es más música, pero también del tema del día de hoy. Nos dicen, hola, ¿me pueden poner la canción de Un Solo Corazón? Gracias, de Grupo Fronteras, y la tenemos con mucho gusto. Kurumi dice, fíjense, hoy estoy comiendo tostadas con queso Oaxaca y frijoles y nada más lo mordí. Se me cayó la tostada, jaja, al suelo y aún le pongo suelo o piso a mi casa. Ah, que aún no le pone suelo o piso a su casa. Hola. Dice, y tengo gatos, pues me enojé y lo iba a tirar, pero con tal de no tirarlo, porque la comida no se tira, lo enjuagué con agua y así me lo comí con agua la tostada y sabe feo. Ay, Kurumi, ¿por qué hiciste eso? Dice, lo peor, no sé si se le cayeron los pelos de Michi o se pegaron más a los frijoles al enjuagar la tostada con agua. Creo que vamos a hablar un día de cosas random que la gente a veces hace. Y uno de esos eres tú, Kurumi, porque ya lo hubieras tirado. Yo sé que la comida no se tira, pero pues no, te vas a enfermar.
1: Exactamente, no hay que aplicar la ley de todavía no lo chupa el diablo.
0: No, está cañón.
1: No lo hagan. Dice Huicho, hoy me comí unos tlacoyos con bistec y estaban bien sabrosos. ¡Ay, qué rico!
0: ¡Qué rico! A ver, ustedes radioescuchas que nos sintonizan, cuéntenos qué es lo que han estado comiendo, qué han comido en esta tardecita. Y que bueno, pues sigue siendo una tarde lluviosa con 19 grados centígrados.
1: Exactamente, por favor tomen sus precauciones, se ve que va a estar lloviendo pero muy, muy fuerte. Mientras tanto nos vamos con algo de música, esto lleva por título Questions con Lost Frequencies, ya son las 3:51.

0: Bien, y ya estamos de regreso por acá después de escuchar esta canción de Lagos. Y pues tenemos más mensajes. Edgar dice, hola, buenas tardes, ¿podrían poner la canción? Dice por acá, la de Glimpse. Y ando triste, atropellaron a mi perrito el domingo y lo extraño mucho, es una sensación horrible, siempre vivirá en mi corazón. Oye, Edgar, me imagino que debes de extrañarlo bastante, y sobre todo porque la familia, pues se vuelve parte, los perritos se vuelven parte de la familia, ¿no?
1: Exactamente, lo sentimos muchísimo, te mandamos un fuerte, fuerte abrazo, y pues bueno, espero que pronto te puedas sentir mejor. Y en general la familia, como dices, la familia, o bueno, las mascotas al final se vuelven parte de la familia. Entonces sí, cuando llegamos a perderlos es horrible, horrible, horrible. Edgar, un abrazo. Por acá dice Kurumi, los truenos están fuertes, chales, lo lamento, gracias a Dios los míos están bien. Efectivamente, Kurumi, qué bueno que tus michis andan bien. Y pues bueno, vamos a seguir platicando sobre el tema de... ¿cuáles son esos programas de televisión que a lo mejor escondidas te gustan? Que a lo mejor hasta los ves escondidas. Otro que me... bueno, que lo veía escondidas era 12 Corazones. Igual, como que trataban temas bastante... pues un poco subidos de tono para en ese entonces. Cuando yo lo veía, que te gustaba unos 9, 8 años más o menos. Entonces, 12 Corazones era un programa que lo veía yo a escondidas. Y tampoco es como que estuviera así un programa sasasasaso, ¿eh? Pero ese podría ser uno de ellos.
0: Yo creo que igual, realmente 12 Corazones fue bueno, me gustaba, pero sí, pues lo veía a lo mejor no escondidas, pero no era acorde a lo mejor en ese tiempo a nuestra edad. Pero bueno, ustedes cuéntenos qué son esos programas que a lo mejor llegaban a ver y que veían escondidas o que simplemente no les gustaban. Mientras nos vamos a ir un corte y regresamos.
2: 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En Ultra son las
0: 3:59.
3: La temperatura es
0: 19 grados.
3: Alerta verde.
2: Alerta verde.
0: Boulevard Matamoros se mantiene con buena circulación vehicular.
3: Alerta amarilla.
2: Alerta amarilla.
1: Neblina muy cerrada y constante lluvia, esto sobre la carretera México-Tuxpan en el tramo San Vidal El Tejocotal.
2: Alerta roja.
3: Alerta roja.
0: Tráfico vehicular detenido sobre Boulevard Emiliano Zapata, tramo Boulevard Placentón a crucero Guapalcalco por anegamientos.
2: Recuerda que no circula.
1: Recuerda que el día de hoy no circulan vehículos con color de engomado rosa, terminación de placa 7 y 8. 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
3: Fue
2: el monitor vial de Ultra.
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1: Nos vamos a ir con esta canción de Capital City, súbela a tu radio. Ya son las 4:06 de la tarde.

0: Y pues bueno, continuamos con más en Ultra Seguidores. Oigan, por acá tenemos unos mensajes que tenemos en nuestro WhatsApp. Recuerda ponerte en contacto al teléfono 775-771-1029. Dice por acá Kurumi: con mi abuelita le gustaba mucho, era de zodiacos. Sí, bueno, de los signos del zodiaco. Dice: yo cada vez que salía mi signo. Es que estaba, o sea, sí estaba entretenido, pero pues no era un programa para que lo estuviéramos viendo a esa edad. A lo mejor ahorita, pues yo creo que chance sí me aventaría una que otra temporada de 12 corazones. Dice Terminación 28: yo veía a Laura en América, pero el primero cuando se agarraba moquetazos, porque después hicieron otro donde ya no se peleaban y estaba aburrido. Creo que ese es uno de los programas que nunca me llamó la atención ver. Igual este programa de Acércate a Rocío, creo que se llama, o bueno, algo así. Pero veo que mucha gente lo ve. No sé por qué, no sé por qué de verdad, pero tiene un rating espectacular, o tienen un rating espectacular esos programas. Yo creo que por el morbo que te puede generar el episodio o los temas que tratan ahí.
1: Yo creo que sí. De hecho, fíjense, les quiero platicar algo y me llama mucho la atención. La Casa de los Famosos México fue muy viral en su momento, pero ahorita esta edición 2026, que está ahorita justamente, en agosto del 2026 se registró alrededor de 1.74 millones de espectadores, quedando por debajo de MasterChef y Survivor en esas comparaciones. Entonces, bueno, pues está siendo uno de los programas más bajos en rating o caídas importantes. Ahora te voy a platicar también de otros. Mientras nos vamos a ir con esta canción de Selena Gómez y Balvin, Benny Blanco, súbele a tu radio 4K11.

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0: Muy bien, y ya estamos de regreso con ustedes por acá en la programación. Y bueno, les voy a platicar de estos programas que han tenido bajo rating o caídas importantes. También dentro de la lista está La Granja VIP, que comenzó con 2.16 millones, pero en su segunda emisión bajó hasta 1.70 millones, perdiendo unos más o menos 460 mil espectadores. Ahora sí que, híjole, son programas que pues a veces uno espera muchísimas vistas, muchísimas personas o espectadores, y no ha sido así. También Apostarías por mí, su estreno fue en pues esta televisora y fue superado en lo que es audiencia por Exatlón México, según de hecho reportes de rating de enero 2026 lo superó. Y también quiero contarles por último de los Globos de Oro en Imagen Televisión, que fue reportado entre las emisiones menos vistas de la televisión mexicana en enero del 2026, y es que hay muchos programas que de ser exitosos pues ya cayeron.
1: Exactamente, mira, igual pueden ser muchísimos factores. Uno de ellos, ya lo decía por ejemplo Huicho con lo de Vecinos, que es el desgaste del formato, que los chistes se vuelven muy repetitivos, o las dinámicas se vuelven muy repetitivos, aunque hay programas que tienen una cierta dinámica y pues siguen siendo exitosos. Uno de ellos yo creo que es el tipo Exatlón, Survivor, todo ese tipo de programas tipo deportivos o de formato deportivo que siguen en la misma línea, son unas personas en un lugar, compiten, etcétera. Vamos a platicar ahorita por qué llegan a perder rating en algunos programas. Mientras tanto, vamos con algo de Morat y Silvestre Dangond. Lleva por título Lo Poco Que Yo Quiero, ya son las 4:26.

0: Muy bien, después de escuchar esa canción de Me Rehúso, gracias a todos los radioescuchas que están en contacto, también por acá Kurumi nos dice, también Mil Maneras de Morir me traumó, ¿a quién le gusta ver cómo se mueren? A lo tonto, dice también por acá, también se veía mucho Mi Niñera, es una vampira en el canal 5, y mi pregunta es real o es puro ficticio, me da miedo al ver este programa pensando que es real. El de Mil Maneras de Morir, pues yo creo que sí, se supone que es basado en hechos reales de situaciones en las que la gente muere de manera muy rara.
1: Exactamente, de hecho, creo que eso era lo que más hacía que nos traumáramos, porque al inicio decía que estaban basados en hechos reales, solamente uh-huh. que se cambiaban los nombres para guardar las identidades de las personas. Y sí, no te culpo, es un programa que igual me traumó, sí me daban miedo ciertas cosas. Pero bueno, no lo sé. Actualmente creo que no es un programa real. Creo que sí es un programa ficticio.
0: ¿Por qué terminación 94?
2: ¿Te preguntas por qué nos gusta ver tanto esas novelas? Bueno, más bien esas series de Rocío y de todo eso es porque nos gusta el chisme, nos gusta resolver la vida ajena, menos la de nosotros.
0: Puede ser. Okay,
1: puede ser.
0: Lo bueno que yo no dije que a mí me gustan esos, la verdad no. A mí sí me ponen hasta de malas esos programas.
1: Igual a mí me ponen mucho, mucho, muy de malas. Pero bueno, hay que a quienes sí les gusta muchísimo uh-huh. y es súper, súper respetable. También te estaba contando igual por qué los programas llegan a tener cierta falla de rating. Por ejemplo, que llegan a disminuir sus vistas. Y una de ellas es justamente el que salgan o cambien algunos actores o algunos conductores. Por ejemplo, uno de ellos es Vecinos, que se integran nuevos personajes, o La Familia Peluche en la última temporada, igual creo que es una de las peores que se han criticado, porque hay personajes que no le dan nada de esencia al programa, solo son personajes de relleno, y eso hace que muchas veces se pierda uno el interés. Incluso lo vemos, no sé, en algunas películas donde pues vemos que a lo mejor el protagonista ya no es el mismo. Pasó con la película George de la Selva, no sé si vieron esa película, pero era un personaje, bueno, era un actor, y en la de George de la Selva 2 era otro actor, y ahí perdió por completo el rating. Pero bueno, cuéntanos cuáles son esos programas de televisión que te gustan, o que te gustan en secreto, que no te gusta admitir que te gustan, todo a través de nuestro WhatsApp, que es el siguiente 775-771-1029.
0: Y nos vamos a ir un corte, regresamos.
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0: Muy bien, y ya estamos de regreso después de escuchar sus, pues, esta canción, por supuesto, la de Mike Towers con Bad Bunny. Gracias a todos los que participaron y que, a ver, pues vamos a seguir platicando sobre estos programas que no, de plano no les gustan.
1: ¿Sabes uno que he de aceptar que cuando estaba más chiquito lo veía a escondidas todo por Peque? Este programa famosísimo, icónico de chismes, Ventaneando. Pero de verdad me encantaba verlo. No sé por qué, pero la verdad no era un buen programa. Bueno, nunca me ha parecido un buen programa, pero lo veía a escondidas de Peque.
0: Sí, no, ese programa súper del nabo, la verdad. Y es la que, verdad. No, cero bueno. ¿Qué otro podría ser? A ver, cuéntenme. Fíjate, yo fui muy fan del programa en su momento. Siento que ya no es lo mismo, como decías, del Survivor, Hexatlón y eso, cero es lo mismo. Pero de Reto Cuatro Elementos, la primera edición, wow, o sea, fue un súper éxito y a mí me encantaba ese programa. El reality fue televisivo, fue una de las temporadas, pues obviamente más exitosas, la primera justamente. Y aparte se reportó un promedio cerca de 793 mil espectadores en mayo del 2023, que pues superó toda la competencia y todas las ediciones posteriores.
1: ¿Y de ese ¿De qué trataba el programa?
0: Como Survivor, Hexatlón y todos esos, pero pues justo era un reto de participar en los cuatro elementos. Estaba muy, muy bueno, muy bueno.
1: Fíjate, no, yo recuerdo que me gustaba mucho, lo disfrutaba, La Voz México.
0: Ajá.
1: La primera temporada y todavía hasta la segunda, sí. Creo, muy bueno. Sí. Ya después, o sea, realmente no me atrapó. Lo mismo pasó con La Academia. Yo me acuerdo que de pequeño veíamos mucho La Academia cuando estaba todavía, era un conductor chileno, me gustaba mucho cómo conducía él. Y lo veíamos y lo veíamos. Y actualmente, nada, ni las luces, ni la final, vaya.
0: Yo
1: nada.
0: Creo que a mí una de las que me, de los programas que me encanta, o sea, no que no me guste, sino que me encanta, de hecho, es La Familia Peluche. Ajá. Y es uno de los programas que literal tengo que ver escondidas en mi casa, porque mi papá odia ese programa, o sea, dice que, pues, no sé, yo creo que nos ha dicho que el comportamiento de Ludovico, pues, muy tontito, o sea, cero, pues, como un hombre, ¿no? O sea, es como que, no sé cómo lo ve el programa, pues, que se pelean todo el tiempo, se dicen así cosas feas, se insultan. Dice, pues, al final es el ejemplo que les están enseñando, entonces, como que no le late, le molesta mucho ese programa. Y, pues, sí, como cada personalidad, que dentro de la más normal justo es Vivi, ¿no? La rara, pero de ahí en fuera las personalidades, pues, están bien extremas, entonces pues no, a él no le gusta, pero a mí me encanta, me divierte mucho y pues yo lo veo escondidas.
1: Fíjate, igual a mí me gusta mucho, yo concuerdo con tu papá en la conducta de Ludovico, pero de la segunda temporada para acá, no sé si tú lo notaste, la primera temporada sí se escucha pues la voz de Eugenio, normal, pero de la segunda temporada como que lo hace hasta más chillón y como que a veces un poquito bobo.
0: No, y sí, a veces, ya, obviamente ya no las veía, pero en su tiempo sí, la verdad, sí lo veía mucho.
1: A veces sí me llegaban a incomodar, o llegan a incomodarme ciertos chistes de esa temporada.
0: Sí.
1: Pero igual tienen un humor que estoy seguro que si ahorita saliera un programa con ese mismo humor, estaría cancelado, estaría funado. Por muchísimas expresiones. Todo este humor machista.
0: Sí.
1: Chistes en doble sentido.
0: Sí.
1: Que sí, o sea, pues sí, personalmente me dan mucha risa, pero ahorita si lo dije, además, si lo dijéramos ahorita en radio un chiste así.
0: Ay, no.
1: Olvídate.
0: Sí, no, o sea, y realmente, bueno, coincido en que pues el ejemplo que da ese programa no es el más padre.
1: Claro.
0: Pero,
1: claro.
0: Ay, no, la verdad es que a mí me divierte mucho. Creo que otro programa que, digo, fuera de los que no nos gustan, que también me gusta mucho, me gustó, obviamente ya no lo veo, el de María de Todos los Ángeles. Me daba mucha risa, la verdad es que sí, me entretenía. En su momento también, yo creo que, es que sí, de verdad, nosotros somos esponjitas y todo aprendemos, o sea, todo. Entonces, pues, cuidado con lo que vean sus hijos de chiquitos, ¿eh? Porque yo en mis tiempos de niña veía la de Laura Pico, la de Celestina. Y pues como que medio anduve replicando un poco los episodios, ¿eh? Pero bueno, ya pasó esa etapa también. Pero sí, me gustaba mucho cómo se transformaba y todo.
1: Siempre acababa el programa con miles de celestinas están regadas por el mundo.
0: Sí.
1: Usted no tendrá una en casa.
0: Ah, sí. Replicó años después.
1: De verdad que igual es uno de mis sketches favoritos. Y había uno que igual lo comenté, no me acuerdo qué día, súper funable, yo creo que en estos tiempos, Cero en Conducta. ¿Tú viste Cero en Conducta?
0: No.
1: ¿no? Era la, la escuelita de Jorge con Jorge, la maestra Canuta.
0: Ah, sí, sí, sí.
1: Ese programa tenía una de chistes en doble sentido.
0: Sí, muy agresivo.
1: Súper agresivo. Ahí sí, muchos golpes. Yo me acuerdo que a cada rato reglazo y reglazo y reglazo.
0: Sí, o
1: reglazo.
0: Sea, no le veo el sentido a ese programa.
1: No, en su momento me gustaba mucho, me daba mucha risa, pero sí tenía, incluso yo creo que hasta más chistes subidos de tono que La Familia Peluche, que La Hora Pico, todo ese tipo de programas que seguían ese formato. Pero bueno, pues ya igual perdió mucho rating ese programa y al final desapareció, terminó desapareciendo. Pero sí, me acuerdo que fue un boom.
0: Sí.
1: Demasiado. Bueno, vamos a seguir platicando de este tema. Cuéntanos cuáles son sus programas favoritos. A lo mejor ya no están, a lo mejor todavía lo siguen viendo por otro lado. Mientras tanto, vámonos con algo de Shawn Mendes. Estoy yo, apretando In My Blood. Son ya las 4:54. 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
2: Buenas tardes, les saluda Isa Hernández y esta es una actualización de información. Una persona fue detenida por estar implicada presuntamente con el ataque con explosivos frente a las instalaciones de la Policía Municipal de Ojo Caliente en Zacatecas. El secretario de Gobierno de Zacatecas informó que el detenido fue puesto a disposición de la Fiscalía Estatal. También le contamos que un grupo de mujeres activistas del colectivo feminista Mercadita Las Insurgentas señaló que ha documentado 250 casos de mujeres víctimas de violencia vicaria, por lo que hicieron un llamado a las autoridades del Poder Judicial del Estado al considerar que la normativa legal no se aplica de manera correcta. En temas regionales, una fuerte lluvia afectó a varias zonas de la región Tulancingo la tarde de este martes 1 de septiembre. La colonia Insurgentes ha sido una de las más afectadas, así como la zona de habitacionales, esto en el municipio de Santiago Tulantepec. El bulevar Pleasanton, así como también el bulevar de Emiliano Zapata, se registró una fuerte carga vehicular debido a que el nivel de agua complicó la circulación.
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2: Automovilistas piden que se regule la orientación vial en varias calles de la colonia del fraccionamiento Jardines del Sur, esto porque existe una anarquía en el tema. Señalan que ello puede implicar accidentes que pueden afectar tanto a los peatones como también a otros automovilistas que pueden confundirse al no existir un ordenamiento para la circulación vial. Esta fue una cápsula informativa y estamos al pendiente con la próxima información. Excelente tarde.
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0: Muy bien, y después de escuchar este tema, bueno, pues vamos a seguir con lo que son los mensajes y sobre todo hablando de los famosos programas.
1: Exactamente, mira, otro programa que la verdad a mí sí me daba pena admitir, más en la secundaria que era cuando veía este programa, era el de A Cada Quien Su Santo. ¿Nunca lo llegaste a ver?
0: Sí, más o menos.
1: No sé por qué me daba mucha pena decir que lo veía y lo veía a escondidas. Al igual que no tenía por qué ver ese programa, pero todo lo de lo que callamos las mujeres, mujeres asesinas y todo ese tipo de programas, antes sí los veía a escondidas y me daba un poquito de pena decirle a mi mamá que los veía.
0: Ok.
1: Que me encontrara, como dos veces me encontró viendo mujeres asesinas y sí fue como de, Héctor, ¿qué pasó? ¿Por qué estás viendo eso? No, pues le cambié y ahí le dejé, mamá, pero no sé qué sea, pero me daba pena.
0: Ok, ustedes cuéntenos cuál es ese programa o hasta caricatura, algo así que pues sus papás de plano no les hayan...
1: Uno que me daba mucha pena que me descubrieran mis papás era Guerra de Chistes. Ya era un programa más en la noche, pero pues sí, ¿nunca viste Guerra de Chistes?
0: No.
1: ¿Salía en Telehit? No, sí, eran chistes bastante, bastante groseros. O sea, muchas groserías, albures, de todo tipo. Y varias veces sí me cachó mi mamá viendo ese programa. Pero me gustaba mucho. Uh-huh. Guerra de Chistes. Todavía existe, pero sí es... Ya no es lo que era antes, pero bueno. Ahorita platicamos de eso. Vámonos con Medusa de Gloria Trevi. Son las 5:10.

0: Estoy bien, y ya estamos de regreso.
1: Exactamente, ya estamos de regreso con más en Ultra Seguidores. Y oye, creo que otro de los programas que sí me daba un poquito como de pena admitir que me gustaba, no sé por qué, pero era XH Derbez, que de hecho se convirtió en un programa bastante, o sea, con mucho rating, pero creo que hubo un rato donde como que le tiraron mucho a todo el humor o los personajes que creaba Eugenio Derbez, y no me gustaba admitir que me entretenían mucho, especialmente con una sección que se llamaba Sección Imposible, algo así, que justamente estaba Sammy, porque muchos criticaban que usaba a Sammy y a su condición física, bueno, ajá, su condición o su problemita al hablar, y que se aprovechaba de él para poder generar dinero. No sé, a mí me entretenían bastante, pero igual después salieron varios clips que pues sí, ¿no? Demuestran cierto abuso por parte de otras estrellas, como por ejemplo el Burro Van Rankin, que incluso, ¿sí viste el video cuando falleció Sammy? ¿Viste el video que subió? Una historia que subió el Burro Van Rankin hablando de Sammy. Era una historia donde decía que, pues no, pues lamentablemente Sammy ya no está, que no sé qué. No alcanzó a grabar, más bien, no alcanzó a parar la grabación de la historia, y se alcanza como dice, pues es que tenía que hacer esto, si no, me iban a decir que cómo no lo hice, algo así, pero súper despectivo. Entonces, no lo sé, en algún momento me daba mucha pena admitir que me gustaban ese tipo de programas, más que nada porque pues decían muchos que cómo era posible que apoyara el contenido de personas que se aprovechan de las condiciones de los demás, como por ejemplo Facundo, en el programa Incógnito y en las secciones del Changoleón, también igual súper criticado, y que muchos no quieren a Facundo, realmente no sé por qué, me quedé muy bien, pero Changoleón fue una de las secciones que más críticas recibió, porque igual se burlaba de este personaje, pero sí me da pena igual admitir que me gustaba el programa Incógnito.
0: Kurumi por acá dice, Elmo, ¿quién no lo veía? ¿Quién no veía a Elmo? Pues sí, yo creo que en su momento, Kurumi, pero también llegó a ser un programa que pues ya simplemente no existió, llegaron otras caricaturas también. Fíjense, otro también de los que llaman la atención, estos programas de revista matutina. Muchos de estos se dicen que gracias a TikTok, pues se ha vuelto una competencia, pareciera que no, pero a YouTube, streamings o TikTok, pues la televisión abierta perdió usuarios en 2025 de casi el 50% de población. Entonces, pues sí, sí fue bastante. También programas de variedad musical, ¿no? O sea, algunos programas, ejemplo, que eran como de conciertos o entrevistas, presentaciones, siguen ya no siendo los mismos. No sé si llegaron a ver igual algunos programas que van de la mano con algunas plataformas. Eso sí, al contrario, pues han tenido muchísimas más vistas. Entonces, pues bueno, yo creo que en general los programas, pues una, ya la gente no ve tanto la televisión, y otra, como que también el contenido de antes era más aceptado que el de ahora. Ahora la gente es más especial, les gusta todo más rápido, se la pasan más tiempo en redes sociales también.
1: Sí, de hecho, incluso el hecho de ver películas o programas cambió por completo con la llegada de plataformas de streaming y todo ese tipo de cosas. Pero bueno, ahorita platicamos de eso. Mientras tanto, nos damos un corte. Regresamos.
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1: Vámonos con esta canción, se titula Ella, ya son las 5:33.

0: Muy bien, y ya estamos de regreso con ustedes. Y bueno, por acá estamos hablando de estos programas que pues no te gustan o que simplemente veías a escondidas. También, fíjate, algo que a mucha gente no le gusta son los noticieros. Algunas personas sí, pero la mayoría también dice, oye, ¿sabes qué? Yo la verdad prefiero no verlos, pues por todas las noticias, todo como que sienten que pues es como llenarse de todas esas noticias malas, ¿no? O hasta abrumarse por cosas que a lo mejor pues ni saben.
1: Sí, claro. ¿Y qué crees? De hecho, sí es algo que dicen mucho. La verdad, no sé, a lo mejor sacan muchas notas, pues a lo mejor notas rojas, etcétera, y prefiero no ver ese tipo de noticieros, ¿no? Que bueno, cada noticiero igual tiene como que su línea y su toque. Dice por acá, Terminación 91. Hola, Denita y Héctor, yo veía Acapulco Shore en las primeras temporadas. Me gustaba al grado de que cuando íbamos de vacaciones con amigos nos sentíamos en el programa. Oso, saludos. Gracias, Terminación 91. Yo nunca vi Acapulco Shore, ¿tú sí?
0: No, como tal no.
1: ¿No?
0: Llegué a ver así como algunos reels en TikTok, pero no, nunca me llamó la atención.
1: Real no sé ni siquiera de qué trata el programa, pero creo que sí estuvo, o sea, tuvo mucho éxito, ¿no?
0: Sí, en su momento sí tuvo mucho éxito, la verdad.
1: Pues bueno, siento que es algo similar, no lo sé, ahorita voy a investigar como La Casa de los Famosos, igual es un programa que yo, pues no veo, o sea, no vi ni otras emisiones, ni siquiera esta. Si acaso he visto algunos pequeños shorts y eso porque me salen mucho del S. Pérez, que es un influencer que sigo, pero real no sé. También sé que la línea que sigue es la de Big Brother, que de hecho igual fue un programa con un exitazo tremendo aquí en México, pero bueno, actualmente creo que ya no tiene tanto, pues sí, tanto realce, ¿no? Este tipo de programas, y menos como lo comentaste al inicio, creo que dijiste que en especial esta Casa de los Famosos se ha tenido un rating bajo.
0: Así es. Oye, pues nos vamos a ir a un corte comercial. Regresamos ya al último bloque del programa.
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1: Muy bien, y yo quiero invitarlos, ya saben, a que manden sus últimos saludos, porque ya estamos por despedirnos, por supuesto, en este espacio. Gracias a todos los que nos escuchan y que tomen una linda tarde. Tenemos un mensaje, dice, anunciar por favor que las calles quedaron muy resbaladizas a los que van manejando. Con mucho gusto, bueno, pues hacemos este comunicado para todas las personas que en este momento van caminando, transitando por acá, por las calles de Tulancingo, por la bajada de San José, que sabemos que se pone muy peligrosa. O si nos escuchas en este momento y vas rumbo ya a la autopista o algo así, pues en general, tomen muchas precauciones porque, híjole, esta lluvia sí estuvo fuertecita y pues obviamente el pavimento ahorita está resbaladizo y peligroso para transitar y sobre todo si vas rápido, ¿no?
2: Exactamente, por favor, tomen sus precauciones. De hecho, sí, Kurumi, ya casi nos vamos, dice por acá. Tomen, por favor, sus precauciones. Mientras tanto, ahorita los vamos a dejar con un poquito más de música. Regresamos para despedirnos. Esto es de Justin Timberlake, Selfish. Son las 5:45.

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0: Y así de rápido se fue el programa, ya llegó el momento de despedirnos.
1: Exactamente, por favor, cuídense mucho, como ya lo comentaba Montiel, por favor, tomen sus precauciones. La carretera está muy mojada, las calles también están muy mojadas, eviten algún accidente vial o también ustedes que se vayan a tropezar y se vayan a esguinzar el pie como tu servidor. Por favor, cuídense mucho. Yo regreso más tarde de 9 a 12 en Cómplices con mensajitos, dedicatorias, saluditos y también serenatas. Recuerda que también tenemos por ahí pendiente una pequeña transmisión con la guitarra. Ya se las estaré confirmando al ratito.
0: Así es, y pues que tengan muy bonita tarde, ya saben, ahí estaremos leyendo más tarde sus saluditos. Y bueno, pues nos vamos a ir, por supuesto, con música, porque vamos a despedir este programa con una última canción. Ya viene Rubén Darío, para acompañarlos hasta las 9 de la noche con buena música, no se lo pueden perder. Dice, buenas tardes, un saludo para mi esposo Luis y mi hija Camila, que son mis grandes amores, por favor. Y si puedes poner la canción de Pedacito de mi Corazón de Siddhartha, gracias. Muchas gracias a todos los que se contactaron, ahorita vamos a contestar todos sus mensajes, por supuesto. De agradecimiento, y pues disfruten de esta tarde lluviosa, saquen el paraguas porque todavía va a estar con lluvia, por supuesto, tomen sus precauciones, pavimento resbaladizo a la hora de transitar, también tengan mucho cuidado, todos los peatones, por supuesto, también, y nos marca lluvia hasta las 2 de la mañana, entonces, bueno, pues esto no va a parar, mañana también con una probabilidad del 51%, pero también nos marca con posible lluvia, entonces para que lo tomen en cuenta todos ustedes. Y ahora sí, vámonos con esta canción, debí tirar más fotos de Bad Bunny, chau chau, yo te veo de 6 a 8 de la mañana en el madruguete y de 2 a 6 de la tarde en Ultra Seguidores.
1: Bye bye.

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2: Escucha. El monitor vial Ultra. En Ultra son las
3: 5:58.
2: La temperatura es
3: 18 grados.
2: Alerta verde.
3: Persiste lluvia y sobre todo en el corredor vial San José. En este momento tomen precauciones.
2: Alerta amarilla.
4: Cuidado con el pavimento mojado, por favor conduce con precaución, ya sea en las carreteras o en las calles del centro de Tulancingo.
2: Alerta roja.
3: Deslaves en carretera Metepec-Tenango de Doria a partir de Aguazarca.
2: Recuerda que no circula.
4: Recuerda que el día de hoy no circulan vehículos con color de engomado rosa, terminación de placa 7 y 8. 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
2: Este fue el monitor vial de Ultra.
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2: ¿Qué tal? ¿Cómo te pinta la tarde? Qué gusto acompañarte otra vez en Ultra 102.9. Tengo para ti grandes temas como Tu Lunar, también legendaria Bottle Up, de Samarte, Skyfall, en fin, grandes canciones para ti en los próximos minutos, que ojalá no te vayas a mojar mucho, maneja con mucha precaución, recuerda lo más importante, que llegues con bien a tu destino. No olvides el número de WhatsApp, que es el 775-771-1029. Déjame tu comentario, felicitación, lo que se te ocurra se vale a través de la frecuencia verde. También vamos a escuchar una gran canción de los 90 que seguro te va a traer recuerdos aquí en tu estación favorita. Vámonos con Lazo, Tu Lunar, 6:03.